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0: Gracias.
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1: 5 horas.

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0: Amables oyentes, muy buenos días a todos ustedes. Sean cordialmente bienvenidos y bienvenidas a nuestro servicio informativo que se transmite desde la ciudad de Machala, capital bananera del mundo. Hoy estamos iniciando una nueva semana y estamos contentos, alegres y agradecidos porque hoy nos despertamos un día más agradecidos con nuestro principal, con nuestro papito Dios en este día lunes 21 de septiembre del año 2026 y ya son las 5:08, son las 5:08, levántese con Doña Alegría, levántese con Doña Alegría y también con gratitud, porque es lo más importante que tenemos el día de hoy que pensar, saber que estamos vivos, saber que Dios ha sido fiel en este fin de semana, saber que pudimos haber compartido con nuestra familia, y eso es lo maravilloso. No importa, si el compartir fue un pancito con leche, un pancito con café, lo importante es compartir con la familia, pasar momentos agradables, pasar momentos llenos de gratitud, es lo más importante que nosotros tenemos que pensar en esta mañana. Cada día agradecidos por las cosas buenas que Dios hace con nosotros, también por la exhortación y la confrontación que también recibimos, claro, a veces la palabra es viva, no, la palabra siempre será viva y eficaz, pero a veces nos golpeará porque hay algunas cosas que a lo mejor no estamos haciendo bien y lo que debemos de hacer es cambiar de actitud. 5:09, ya son las 5:09 y el libro de hoy, el libro de Deuteronomio 7:9 dice lo siguiente: conoce pues que Jehová tu Dios es Dios, Dios fiel, que guarda el pacto y la misericordia a los que le aman y guardan sus mandamientos hasta 1000 generaciones. Escuche muy bien. Conoce pues que Jehová tu Dios es Dios, Dios fiel, que guarda el pacto y la misericordia a los que le aman y guardan sus mandamientos. Si nosotros amamos a Dios, al Dios Todopoderoso, al que nos sostiene, debemos de guardar esos mandamientos. ¿Y cuáles son esos mandamientos? Hay 10 mandamientos en el Antiguo Testamento, pero hay dos que simplemente se simplifican en el Nuevo Testamento y que nuestro Señor Jesús nos dejó: amar a Dios por sobre todas las cosas y amar a nuestro prójimo como a nosotros mismos. Esos 2 mandamientos están simplificados en los 10. Usted vaya a los 10 mandamientos y mire y verifique qué es amar a Dios con todo, por encima de todas las cosas, y amar a nuestro prójimo como a nosotros mismos. Recordemos que hay días en los que uno se levanta con ánimo, nos levantamos el día de hoy con ánimo, con fuerzas y con ganas de seguir adelante, con buena actitud, con alegría, pero también hay días en los que las preocupaciones nos pesan más. Las respuestas no llegan por más oración que nosotros hagamos, a lo mejor empieza un poco de preocupación, de frustración, y uno empieza a preguntarse si Dios realmente nos está viendo, nos está escuchando, está viendo las necesidades que tenemos o está viendo el quebrantamiento de nuestra enfermedad. Y justamente es que ese versículo nos recuerda algo muy importante: Dios es fiel, Dios es totalmente fiel. Los infieles, los que fallamos a diario, somos nosotros. Él siempre permanece aún en medio de los desiertos, de las situaciones, de las tribulaciones que nosotros estemos pasando. Las personas, nosotros podemos fallar, nosotros mismos podemos equivocarnos, podemos cambiar de opinión, no podemos cumplir las cosas que a veces prometemos, somos muy volubles en el momento de decir, de decidir algo, pero Dios no actúa de esa manera. Su fidelidad no depende de cómo nos sintamos el día de hoy, no depende ni de bien ni mal como estén atravesando nuestras cosas, nuestra vida, porque Dios siempre será fiel. Este libro nos invita a recordar que aunque todavía no veamos aquella solución, Dios no se ha olvidado de nosotros. A veces queremos rapidito las cosas que se resuelvan ya, en este momento, y no se puede. Definitivamente Dios no trabaja así con nosotros. Debemos de pasar a través de desiertos, de pruebas, de un sinnúmero de cosas para poder entender lo que Dios quiere con cada uno de nosotros y saber ser sensibles un poco, saber ser sensibles a su voz, a su palabra, que es su palabra, la voz de Dios. Son las 5 de la mañana con 12 minutos, son las 5 con 12 minutos, así que recuerde que este versículo nos indica que nuestra relación con Dios no consiste solamente en pedirle cosas, que Él espera que lo amemos, que confiemos en Él y que tratemos de vivir conforme a su voluntad. Dios es fiel, pero también Dios espera por parte de nosotros que lo amemos, que confiemos en Él y que no tratemos de vivir bajo el dominio propio de cada uno de nosotros, sino bajo el dominio propio de Él, de nuestro Creador. Tenemos aquí, damos lectura, listo, muy bien. A ver, aquí nos escriben, excelente inicio de semana. Dice, hay momentos en que algo parece irremediablemente perdido, ¿no? Un hombre cortaba madera junto al Jordán cuando el hierro del hacha se soltó y cayó al agua, y no era solo una herramienta, era prestada. Por eso gritó, ¡ah, Señor mío, era prestada! Eliseo preguntó dónde había caído. Cortó un palo, lo lanzó justo ahí y el hierro subió solo a la superficie. Eso no pasa, el hierro se hunde, no flota. Ese día sí flotó. Dios metió la mano en un problema que ni siquiera era grande. Un hacha prestada, nada que fuera a salir en las noticias de Israel. Y aún así, ahí estuvo. Lo que hoy tienes ahí, hundido, sigue estando donde Dios puede meter la mano. ¿Qué tienes hoy que ya no sabes cómo recuperarlo? Nos enseña el libro de Segunda de Reyes, capítulo 6, versículo del 1 al 7. Dios siempre estará ahí. A veces las preocupaciones, lo que decíamos, las preocupaciones nos desenfocan de la mirada del Señor, pero Él nos pide el día de hoy que confiemos en Él, que su mano poderosa siempre estará ahí. Son las 5 de la mañana con 15 minutos, 5 con 15 minutos, vamos a iniciar nuestro servicio informativo con esta pequeña oración. Por favor, acompáñenos a orar. Amado Padre bueno, te damos gracias, gracias por regalarnos un día más de vida. Gracias por ser ese Dios fiel y verdadero, que aunque estemos llenos de preocupación, de problemas, de angustia, de zozobra, de enfermedades, Señor, sabemos que su mano poderosa está ahí con cada uno de nosotros, de los que le amamos, de los que le tememos, Señor, de los que somos obedientes, de los que tratamos de hacer las cosas correctas, aunque siempre vamos a fallar porque reconocemos que somos seres imperfectos, que nos equivocamos en pensamientos, en palabras, Padre, o a veces en simplemente omitir aquellas cosas que usted nos manda hacer. Gracias por ser ese Dios verdadero. Gracias porque a pesar que nos preocupamos, nos cansamos y a veces no tenemos respuesta, hoy queremos aprender a confiar más en usted, más en su palabra. Ayúdanos a recordar todas las cosas que usted ha venido haciendo en el transcurso de nuestra vida, desde que estuvimos en el vientre de nuestra madre hasta el día de hoy. Gracias por haber tenido misericordia con cada uno de nosotros en este fin de semana. Gracias por tener misericordia con este país. Hoy te pedimos, Padre bueno, que por favor nos ayudes, nos dejes esa sabiduría que necesitamos, sabiduría a las autoridades para que puedan enrumbar bien este país, sabiendo que usted tiene el control de cada una de las cosas que pasan. Pero Padre, te pedimos el día de hoy que nos llenes de sabiduría para tomar buenas decisiones. Te pedimos que bendigas y que cuides nuestra familia, que bendigas nuestro hogar, que bendigas a nuestros hijos, que bendigas a todas las personas que el día de hoy nos escuchan, a todos y a los que no nos escuchan, Padre. Aún así, te pedimos que bendigas a esta provincia, a este país, y que escuches el clamor, que escuches la oración, el ruego y la súplica de las oraciones, Señor, que cada uno de sus hijos le hacemos a diario, amado Dios. Gracias una vez más por ser ese Dios fiel, por ser ese Padre bueno, por ser ese Padre misericordioso, y que su gracia nos acompañe, Señor, cada día. Gracias una vez más y que su Espíritu Santo nos dé ese consuelo, sea ese consuelo en momentos de aflicción. Gracias, y esta oración la hacemos en el nombre de Cristo Jesús. Amén. Ya son las 5 de la mañana con 17 minutos. Son las 5 con 17 minutos en Radio Líder Internacional 101.5. Y le damos la cordial bienvenida a nuestro director, Ronald Armijos Rueda. Director, muy buenos días.
1: Llegamos a una nueva semana, Jessica. ¿Cómo está? Buenos días. Excelente inicio de semana. Hoy, 21 de septiembre del año 2026. Cuando ya son las 5 con 18 minutos, excelente inicio de semana a usted que ya nos escucha muy temprano en la mañana, que nos ha sintonizado, que nos ha escrito muy temprano. Gracias por reportarse, gracias por estar con nosotros una semana más, un día más. Así que con ese preámbulo, con ese agradecimiento a nuestro principal, a Papito Dios, hay que reconocerlo a Dios en todos nuestros caminos. A veces es un poco complicado, ¿no? Nuestra naturaleza humana a veces no permite ver lo que quiere Dios en nuestra vida, pero es ahí donde Dios nos llama a ser obedientes, que todas nuestras cargas se las demos a Él y que caminemos junto a Él. Hoy es un buen día para reempezar, volver a reiniciar nuestra semana de trabajo. 5 de la mañana con 18 minutos. ¡Alégrese! ¡Alégrese! Está vivo, está respirando. Así que hoy es un buen día para agradecer por la vida que Dios nos ha regalado. 5 de la mañana con 18 minutos. Yadir Aguilar, buenos días. Carlitos, ¿cómo está Carlitos Navarrete en el Cantón Pasaje? Muy buenos días, excelente inicio de semana. También don Pedro Cruz en el Cantón Santa Rosa, buenos días. Saludos cordiales también para Alexandra Astudillo allá en el Cantón Arenillas. Muy buenos días, excelente inicio de semana también para usted. Doña Inesita Simanca Cuello en el sur de la ciudad de Machala. Muy buenos días también para Carlitos Navarrete. Por acá nos escribe doña Celia, muy buenos días. Déjeme chequear acá el WhatsApp que nos acaba de escribir también don Ricardo Vega. Buenos días, Ricardito, ¿cómo está? Ya llegó de Macará. También para Junior Alexandre Apolo desde Cordoncillo. Muy buenos días, don Jorge Armijos en el Cantón Piñas, parte alta. Buenos días para nuestro querido amigo y hermano José Miguel Morocho. Desde el otro lado del charco nos está sintonizando. Muy buenos días, mi querido hermano Jorge Luis. ¿Cómo le va, Jorge Luis? Buenos días. 5 de la mañana con 19 minutos. 5 con 19 minutos en todo el país. ¿Quién nos escribe por acá también? Don Boli, buenos días. 5 con 20, ya estamos en las plataformas digitales. Don Marcelo Fierro, allá en el Cantón Camilo Ponce Enríquez. Excelente inicio de semana. También ya estamos en las plataformas digitales, Facebook, YouTube y la aplicación que puede descargarla totalmente gratis si usted tiene un teléfono inteligente. Usted, seguidor de las cuentas de redes de Facebook, de YouTube, vaya a su tienda de Play Store o App Store y descárguenos totalmente gratis. La aplicación no le cuesta nada. Solo búscanos como Radio Líder FM y le aparece la aplicación, que es totalmente gratis. 5 de la mañana con 20 minutos, 5 con 20, John Reinberg. Usted conoce ese nombre, John Reinberg, ministro del Interior, ha sido condecorado el día de ayer, profundamente honrado y agradecido de recibir esta distinción, manifiesta en su cuenta de Facebook, tras recibir el gran collar al mérito. No solo es un honor, sino también una enorme responsabilidad que asumo con orgullo, humildad y compromiso. Yo la recibo, pero detrás de ella está el trabajo de miles de hombres y mujeres que todos los días entregan lo mejor de sí por el Ecuador. Están nuestras fuerzas de orden que cada día se la juegan por el país. Gracias, Casa Militar. Seguimos trabajando, manifiesta el ministro del Interior, John Reinberg, que ya posteaba una transmisión de Facebook Live hace una hora aproximadamente, muy temprano, madrugador, el ministro. Qué bueno, qué bueno. 5 de la mañana con 21 minutos, 5 con 21 minutos. Yalmarín Triago Espinosa, ¿cómo le va? Buenos días.
2: Director, un gusto, buenos días, un saludo para usted, para Jessica y para toda la audiencia, ¿no? Esperando que hayan tenido un buen fin de semana, de descanso sobre todo, ¿no? De reconciliación también puede ser los fines de semana, Jessica, director, ustedes que a veces los viernes terminan un poquito convulsionados, aprovechar ese tiempo en casa, en familia, como bien ustedes lo decían, y sobre todo hoy iniciar una nueva semana ya de labores, de actividades, prácticamente en la recta final del mes de septiembre, los últimos 9 días. Creería yo que ya la próxima semana, entre el miércoles y martes, ya Chao septiembre. Sí. Y ya empieza, como usted suele decir, director, huele a pavo, huele a canasta, huele a chanchito. Entonces vaya viendo qué mismo nos va a dar este año a los trabajadores de aquí de Radio Líder. Para que no le coge el apuro después y decir, mejor le doy un
3: no cupo. Hay plata, no hay plata. Ay. Bueno, ¿quién entiende?
2: En todo caso, haga el intento, ¿no? A la audiencia, esperando que se encuentren bien, gracias por acompañarnos, por estar con nosotros. Muchas novedades para compartir. Recordemos que la semana anterior estuvo por acá el presidente, algunas declaraciones que han generado también.
1: Oiga, qué curioso lo que dijo el presidente, me pareció. ¿Sabe que algo que me impactó de toda la entrevista que tuvo allá en la colega con Panchito, con Francisco Calvo Piña, es que dijo que solo hay un solo candidato a la prefectura del Oro, que no hay más?
2: ¿Y eso a qué se debe?
1: No, es que había otro candidato que se alineaba ahí a las políticas del presidente Noboa. Y estaba diciendo por ahí, decían que era otro candidato de otra ala, ¿no?
2: Ah, ya, pero no era que el candidato como tal se atribuía, sino la gente. O el candidato.
1: No, él también
2: como...
1: lo decía. Ah. Sí.
2: Mire usted.
1: Cuidado, ¿no?, con eso, ¿no? Solo un candidato tiene el oficialismo y es Danilo Palacios.
2: Porque él habló allí de cuenteros, ¿no?
1: Claro, ¿por qué lo enfatizó?
2: Bueno, en todo caso.
4: Pero no dio nombres,
2: tampoco dijo que era el candidato, tampoco dijo que era gente cercana, o sea, lo generalizó. Lo cierto es que, sí, es de pronto el pensamiento que algunos tienen, que no, como respaldó las políticas del gobierno, ha respaldado las políticas del gobierno, ha impulsado proyectos de ley del oficialismo durante el último tiempo, al menos en estos dos cortos periodos, ¿no? En el anterior, que terminó la muerte cruzada, o que terminó el periodo de Guillermo Lasso tras la muerte cruzada, y este que ha iniciado tras la renuncia, pues en este caso, a su cargo de asambleísta, hoy candidato a prefecto. Lo cierto es que declaraciones, ¿no?, que él de pronto en sus adentros las siente, y al menos en la provincia del Oro tuvieron que habérselo preguntado. Sí. ¿No? Me sorprendió verlo en entrevista al señor presidente, ¿no? En todo caso, algo mismo se ha logrado sacar seguramente para los medios de comunicación de esta importante entrevista. Son las 5:24. Gracias por acompañarnos, por estar con nosotros. Pónganse cómodos, que aquí iniciamos Líder Noticias.

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0: 5:25, iniciamos con los titulares. Comerciantes esperan un repunte de ventas por el Día de las Flores Amarillas. Son las 5:25.
1: La semana entrante habrá un apagón voluntario en Ecuador. 150 industrias dejarán de producir un día a la semana para desconectarse del sistema nacional. Son las 5:25.
0: Y el Servicio de Rentas Internas cambia requisitos para obtener y recuperar la clave de acceso a servicios en línea. 5:26.
1: Algunos hechos violentos marcaron el fin de semana en la provincia de El Oro y también se destaca la presencia del ministro la semana anterior. 5:26.
0: Tres incendios forestales son monitoreados en Azuay y Cañar el día de ayer, 20 de septiembre, 5:26.
1: Ciudadanos de Machala piden mayor control en la avenida Madero Vargas a la altura de autoridad portuaria en Puerto Bolívar. Un cuento de nunca acabar. 5:26.
0: Y continuamos, más de 7.500 voluntarios limpian playas, ríos y lagunas de Ecuador. 5:26.
1: Finalmente les contamos que avanza el combate contra el incendio forestal en el centro de Casitagua. Las llamas podrían alcanzar hasta 5 metros de altura debido a los fuertes vientos y la vegetación del cerro. El detalle de estas y otras informaciones de inmediato aquí a través de Radio Líder Internacional. Sean todos bienvenidos.
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1: Son las 5:27. Buenos días a quienes ya están uniéndose a nuestra señal, a quienes lo hacen desde muy temprano y también a los que ya mismo se unen, ¿no? Vamos avisándoles y saludándoles desde ya por si acaso, ¿no?
5: ¡Cucú!
1: Claro, cucú, buenos días a Mario Lima, excelente mañana, señores periodistas, nos dice. Saludos a mis papás, Cecilia Macas y Rodrigo Lima, que ya están... No, no, es un saludo normal, no es de cumpleaños, director.
0: Pero que viva, qué bien.
1: No,
0: que
1: no,
0: viva,
1: claro, ellos están viviendo, por algo no. Es que él los saluda, pues no, bendiciones, dice acá Maximiliano Ordóñez. Y Albita Guillermina también, que nos dice, desde Nuevo Corralitos, en la vía Panamericana. Oiga, por esa zona, Jessica, el caldo de tubo, qué delicia.
0: Le gusta a usted.
1: Claro, no, no le gusta el caldo de tubo. No, no, y el tubo en caldo tampoco.
6: Don Ricardito Vega dice que le ha traído una cecina de allá de Macará.
0: Qué rico eso, sí. Ya está aquí en Machala, le hacemos corazoncito a Ricardito si nos trae eso. ¿Ya ve? Aprende, dice, Ricardito, usted nunca nos trajo nada.
6: Mire lo
0: nada.
6: Que nos escribe. Muy buenos días al mejor programa de noticias de la provincia del Oro y en especial a la reina del programa, la abogada Jessica Campoverde, y al director Ronald Armijos y a un tal Yalmarcito Intriago desde la bella ciudad de Macará. Yo voy... recién de llegada, luego de haber bailado toda la noche en el barrio Centenario.
0: Uh-huh. Un tal Yalmar. ¿Quién es ese tal Yalmar?
1: Este personaje, este ilustre personaje.
0: Ay, ya. No, claro. Se ofende que le dé un tal Yalmar.
1: Ofender, Jessica, oiga. A mí me tiran un piedrazo y yo me vuelvo a parar para que me peguen otro. Yo así soy.
0: ¿En serio?
1: Pero este no es una ofensa.
0: Le pone la otra mejilla. ¿Mande? Le pone la otra mejilla.
6: Claro, pues. Dice doña Pati Ortiz, muy buenos días. Claro, se alinean a sus fines de robar y hacer corrupción en este país y es el colmo de entregar un reconocimiento a quien no ha hecho nada por la seguridad y todos los días la gente muere payasadamente. Dice, bueno, acá nos escribe su comentario respetable doña Patti Ortiz.
1: Hablando del reconocimiento de John Reimer, ¿cómo califica, sí, Jessica, usted, en líneas generales, sin entrar en detalles, el accionar del actual ministro Reimer?
0: Bueno, una de las cosas positivas que le podemos estar viendo al ministro es que madruga. Madruga y de alguna manera, como a él lo escuché, me parece, el día de ayer, que brevemente estuvimos los fines de semana, casi no pasamos en redes sociales, evitamos desconectarnos para desintoxicarnos precisamente de estas malas noticias que acontecen lamentablemente todos los días. Sin embargo, él decía que el trabajo se ha realizado, pero que también hay parte de responsabilidad por parte de los jueces. ¿Por qué? Porque trabaja, hay frustración por parte del Policía Nacional. Trabajan a diario, decomisan drogas, bloques, más de una tonelada, más de 100 millones de dólares, me parece que en esta semana se logró incautar, y un sinnúmero de cosas de trabajo, que no se va a ver, no va a haber un resultado como queremos nosotros, no lo va a haber, pero de que lo estamos viendo al ministro trabajar en El Oro, trabajar en Guayas, trabajar en Manabí, incautar y todas las cosas, pues es un trabajo que realmente, si ya las autoridades, las Fuerzas Armadas en este caso lo condecoraron, le dieron la medalla de mérito, eso es allá de ellos. Que nosotros como ecuatorianos queremos ver resultados, sí, que no los vemos, no los palpamos todavía, aún es verdad, pero que también vemos que están trabajando, lo es. Entonces no va a haber nunca ya el mar contento para una parte ni para la otra parte. Nosotros vamos a decir, no, es que las muertes siguen a diario, no, pero es que el otro sí lo vemos trabajar al ministro. Entonces hay simplemente que esperar el trabajo de las autoridades.
6: Esto lo decía hace hora y media ya el mar, pongamos acá lo que es el ministro.
5: Ecuatorianos, buenos días. En otra provincia trabajando. Estamos en operaciones en las cuatro provincias del toque de queda, pero particularmente hoy vamos a hacer una operación junto a Policía Nacional, donde vamos a atacar un delito que nunca pasa por alto, que hemos, policía, hecho las investigaciones en conjunto con la Fiscalía, y hoy vamos a hacer un golpe importante contra la corrupción para continuar mandando estos mensajes claros que en este gobierno la corrupción no tiene espacio. Así que aquellos que pensaron que se iban a liberar, pues no. Así que más adelante, una vez que terminemos la operación, comunicaremos los resultados de este importante operativo.
0: Ahí está el trabajo que está realizando y que viene, que dijo el ministro, ¿no? En este gobierno no va a haber corrupción. Otra de las cosas, trabajo de la Policía Nacional en conjunto con Fiscalía. Pero ¿qué pasa cuando se realiza ese trabajo y los jueces dan libertad a los presuntos implicados en un acto de corrupción?
1: Jessica, las declaraciones del ministro me dan una sensación de que puede tener algo que ver con algún político, ¿eh? De acuerdo a las declaraciones, uh-huh. Sí, porque según el detalle de lo que él ofrece, da la impresión, ayúdame a ver si en los lentes no se refleja que está por aquí cerca, ¿no? Parece que va escuchando la radio. Sí, porque en las semanas anteriores, previas, hemos visto llegar hasta los allanamientos a las casas de algunas autoridades, ¿no? Y en lo que usted mencionaba, Jessica, es importante decir, ¿no?, que Ecuador vive una profunda crisis de violencia. O sea, es extremadamente, diría yo, incalculable la cantidad de delitos que se cometen en este país, y hasta cierto punto indescifrable de cuándo puede frenarse por completo. Sin embargo, el apoyo, la falta de apoyo de las autoridades de justicia ha sido una de las críticas, no solo de este gobierno, ¿sí?, sino que creería que anteriormente, no, que no los capturemos porque mañana salen, ¿no? Ahora, de todas maneras, los capturan 100, saldrán 20, 30, pero hay resultados de acuerdo a lo que se puede observar.
0: Y esos operativos tienen un costo económico, Yalmar, y es lamentable que tienen un costo económico, un costo de vida también, un costo que puede perder la vida cualquier miembro de la Policía Nacional, de las Fuerzas Armadas, cualquier autoridad. O sea, tiene un costo, pero que lamentablemente a veces los jueces pues dejan en libertad a estas personas.
1: Totalmente de acuerdo. Son las 5:34, 5:34, aquí iniciamos, Jessica, con las informaciones.
0: Muchas gracias, Yalmar. Son las 5:34 y dejamos de lado un poco la inseguridad y las situaciones que pueden estar pasando o el trabajo que está realizando el ministro John Reinberg, y nos vamos con las flores amarillas. Vamos a empezar con una buena noticia, porque comerciantes esperan un repunte de ventas por el Día de las Flores Amarillas. Es el día de hoy, el Día de las Flores Amarillas. Si usted no sabía, para que le compre a la esposita las flores amarillas. Los comerciantes de flores ubicados a un lado del Cementerio General de Machala tienen altas expectativas para este lunes 21 de septiembre, fecha en la que se celebra el Día de las Flores Amarillas. Girasoles, rosas, tulipanes, margaritas, arreglos artesanales, flores eternas y peluches forman parte de la oferta que los vendedores prepararon para quienes buscan sorprender a sus parejas, familiares o amigos y también a miwis especiales, dice por aquí. Aunque las ventas todavía eran moderadas hasta el domingo 20 de septiembre, los comerciantes confían en que el movimiento aumentará durante este día, pues los vendedores extenderán su horario de atención hasta cerca de las 8 de la noche. O sea, quiere decir que si usted no le llega las flores amarillas en la mañana, que en la tarde tengan la oportunidad, que a lo mejor en la noche van y le compran las flores amarillas. Yanela Carrión también esperaba un incremento en la demanda. Su oferta incluía arreglos desde $5, girasoles a $1.50 y ramos desde $10. La comerciante explicó que dispone de flores naturales y artificiales. Para esta fecha preparó entre 60 y 80 paquetes y tenía previsto atender durante todo el lunes hasta agotar el stock. Joana Guerrero, comerciante de flores eternas, ofrecía arreglos de 10, 15, 20 y 30 dolaritos. Los clientes podían escoger entre girasoles grandes o pequeños, flores, peluches, luces, mariposas y golosinas. Guerrero había preparado alrededor de 50 ramos para la fecha, aunque el movimiento todavía era muy suave este domingo. Esperaba una mayor afluencia el lunes, espera el día de hoy que tenga bastantes clientelas, ¿no? Su atención se extenderá hasta las 18 o 19 horas. En la floristería Natán, su propietario Miguel Velázquez también reforzó el stock. Tenía girasoles, crisantemos amarillos, rosas amarillas naturales y tinturadas, además de arreglos de distintos tamaños. Los precios incluían girasoles de $3 y $5, arreglos desde $5 y otros desde $20. Las rosas amarillas se ofrecían desde $1.50. También las flores eternas, Génesis Mora, tenía una variedad de flores tejidas a mano que elaboró su hija. Entre las opciones habían girasoles, tulipanes, los tulipanes son muy bonitos, rosas, margaritas y macetas. Además, los amigurumis con figuras de Winnie Pooh, pollitos y abejas. Son bonitos también los amigurumis. Los precios parten desde $5 con un girasol individual. Las macetas cuestan $8.50, mientras que los arreglos más elaborados llegan a $14 y $19. Asimismo, las opciones incluyen amigurumis que alcanzan los $24. El movimiento previo a la fecha también se reflejó entre los compradores. Leonardo Córdoba acudió a adquirir flores para su hija, quien le recordó la celebración. Para él, este tipo de detalles permite fortalecer los vínculos entre familiares y personas cercanas. Alexander Arévalo también recorrió los puestos en busca de flores naturales. Tenía previsto llevar un arreglo para su esposa. Si no llego a la casa con una flor amarilla para mi esposa, mejor no llego. Ya sabe lo que le espera, comentó entre risas. Para su familia, la fecha ya se convirtió en una costumbre. Matías Gaona, por su parte, buscaba unos girasoles para una persona muy especial a quien visitaría este lunes en su colegio. Consideró que entregar una flor representa una demostración de cariño. Andreina Vera indica que hasta el día de ayer, las ventas estaban más o menos ahí, pero tenemos expectativas altas. También ofrecemos girasoles naturales a partir de $2. Bueno, lo cierto es que si usted quiere regalar algo bien bonito, más o menos está entre $24 o $25 con amigurumis, que son peluchitos, figuras tejidas a mano, puede ser un Winnie Pooh, pollitos, abejas, bueno, todo lo que tenga que ver con color amarillo, que es eso Muy bonito, un detalle muy bonito que las personas seguramente el día de hoy van a esperar, los chicos, los jovencitos, las señoritas van a esperar el día de hoy ese detalle. Son las 5:39. Usted también ya pidió sus flores amarillas para
1: ya
0: su esposo.
1: Entregué. Ya las entregué. Pero es hoy día. A las 0:00.
0: Ya, ya les entregó, claro, a su esposa. Y la foto.
1: Lamentablemente usted tiene que avisar para que le regalen. Eso no está bien tampoco, yo no comparto. Yo ya le he dicho al director, ya. Hay que adelantarse al regalo.
0: Ya, adelantarse.
1: Claro, es como que yo cumpleaños hoy día y tenga
0: mira,
1: que decir,
0: cómo le toca la
1: cumpleaños, campaña. Diga, no, para que me lo regalo. No,
0: es puro está. Cuento, es puro cuento. ¿De qué sirve? Porque si usted ha comprado dos ramos de flores, ya me está llegando aquí la foto.
1: No, yo no he dicho ramos de flores. Flores amarillas, dije.
0: Ya, ¿usted ha comprado dos?
1: No, yo compré $5 de manzanilla.
0: ¿Ya?
1: Y se...
0: Pobre doña Isabel, ¿para qué? Le duele la barriga.
1: Imagínate toda la mesa para
0: es demasiado.
1: Bueno, 5:40 y preste atención. El Instituto Ecuatoriano de Seguridad Social dispuso el cambio de la gerencia general del Hospital General Machala. Angélica María Polo Montero, quien se desempeñaba como gerente general encargada de esta casa de salud. Este viernes se recibió la notificación mediante la cual se informó el cese de sus funciones. Hasta el momento no se ha informado oficialmente quién asumirá la gerencia del hospital, por lo que se mantiene la expectativa entre los afiliados y usuarios respecto a la designación de la nueva autoridad. La salida de Apolo Montero ocurre en medio de cuestionamientos y reclamos recurrentes de aseguradoras o asegurados, perdón, relacionados con la atención hospitalaria. 5:41. Entre las principales quejas están la falta de determinados medicamentos, demoras en la asignación de citas y tiempos prolongados de espera para recibir atención médica. Uno de los puntos que ha generado preocupación entre los usuarios es el servicio de emergencia, donde se han reportado esperas prolongadas para la atención de pacientes, además de observaciones relacionadas con la disponibilidad del personal médico. No obstante, hasta el momento el IES no señala públicamente que estas situaciones hayan sido la causa directa de la salida de Apolo Montero. El Hospital General Machala es una de las principales unidades de atención del IES en la provincia del Oro y brinda servicios a miles de afiliados y beneficiarios. Se espera que en las próximas horas el IES informe oficialmente quién estará al frente de la institución y cuáles serán las disposiciones para garantizar la continuidad de los servicios y la atención de los asegurados. 5:42. Llama mucho la atención que se hagan este tipo de cambios, ¿no? Cambios administrativos que indudablemente en algunos casos son necesarios o cambios de mando. Pero ¿dónde están los cambios que debe haber, por ejemplo, en atención, en la provisión de medicamentos para los pacientes, en el agendamiento de citas? Han pasado o van pasando los años y no existe una mejora en este servicio, en esta atención. Y es lo que habitualmente los ciudadanos reclaman, exigen públicamente a través de denuncias, a través de los medios de comunicación, que la atención cada vez es más precaria, por decirlo así, o es más deficiente a la hora de asignar un turno, entregar la medicina que corresponde, e incluso la atención dentro de la entidad, de la institución. Ojalá que quien llegue, por más que sea un cambio administrativo, venga con ideas positivas y sobre todo con la voluntad de tener un cambio real en el sistema de salud del país, en esta pequeña parte del país, en la provincia del Oro, pues en este punto tan necesario como es el Hospital General del IES de Machala. 5:43, Jessica.
0: Gracias, Yalmar. Son las 5:43. ¿Cuál es el nombre de la exdirectora, Yalmar? Paola, me parece que era, no una señora.
1: Deme un ratito nada más. Ya. A ver,
0: me parece,
1: Angélica María Polo Montero.
0: Ah, Angélica, sí. Me parece que estaba siendo bastante cuestionada en las redes sociales, ya. Porque le criticaban, bueno, redes, no verificaba si era una cuenta troll o algo, pero en redes sociales se indicaba o se la cuestionaba porque había realizado una fiesta muy pomposa, que mientras el hospital de Elías no tiene medicamentos, la directora resulta que ha realizado una fiesta pomposa y todo lo más. Es
1: ¿y la crítica? ¿Fiesta dónde era, disculpe?
0: No.
1: O sea, un evento, verdad, particular.
0: Un evento particular. Ah, okay. Es lo que decían y sacaban fotografías de ella, indicaban también otras acusaciones a las personas que estaban ahí acompañadas en la fotografía junto con ella. Bueno, vamos a ver qué es lo que pasa. Como bien dice usted, esperemos que la persona que llegue a ocupar un puesto así, pues haga mejorar la atención, que finalmente esos son recursos, se puede decir, recursos privados, recursos de únicamente de los aseguradores, de los asegurados, perdón, que son los que lamentablemente no tienen especialistas, o no hay muchos especialistas, o no tienen medicina, y eso es lo penoso. Son las 5 de la mañana con 44 minutos, y preste atención, porque el oro, entre las provincias con menor tasa de captación ilegal de dinero. El oro registró una tasa del 0,27, indica aquí. El oro registró, a ver, por cada noticias del delito, indica, por cada 100.000 habitantes por captación ilegal de dinero durante el 2025, según el estudio del Observatorio Ecuatoriano del Crimen Organizado, que se difundió el 18 de septiembre de este año. ¿Qué pasa con el informe? El informe presentado analiza la incidencia de esquemas de financiamiento ilícito y su relación con el crimen organizado en Ecuador. La tasa provincial se encuentra entre las más bajas del país, en contraste con Chimborazo, que registró 5,95 por cada 100.000 habitantes, seguida por Pichincha con 3,46, Cotopaxi con 3,45, Orellana con 1,53 e Imbabura con 1.20. A escala nacional, la Fiscalía General del Estado registró 200 noticias de delitos relacionadas con captación ilegal de depósitos en el 2025, cifra que representó un incremento del 31,6% frente al 2019. Sin embargo, el estudio señala una reducción sostenida en estos reportes entre 2022 y 2025, 5,46. ¿Pero qué es la captación ilegal? La captación ilegal de dinero ocurre cuando personas o entidades sin autorización ofrecen servicios

0: organicen, desarrollen o promocionen actividades de intermediación financiera sin autorización legal, destinadas a captar dinero del público de forma habitual y masiva. 5:47. La UAFE, con información del Consejo de la Judicatura, contabilizó 116 causas por captación ilegal de dinero en Ecuador entre el 10 de agosto de 2014 y el 30 de noviembre de 2021. De ese total, 5 correspondieron a El Oro. En ese mismo periodo, la provincia registró 921 causas por estafa y 73 por usura. Estas cifras no representan los casos registrados en el 2025, corresponden a un periodo anterior y sirven como antecedentes para observar que la captación ilegal de dinero ya había generado procesos judiciales en la provincia. 5:48 minutos. Los registros recientes de la Fiscalía Provincial de El Oro muestran que los delitos relacionados con perjuicios económicos mantienen presencia en la provincia. Durante 2025, la institución recibió 15.931 noticias del delito. Entre los delitos más denunciados estuvieron el robo con 3.576 casos, la extorsión con 1.551, la intimidación con 1.392, la estafa con 941 y el asesinato con 811. Los 941 casos de estafas no corresponden a la captación ilegal de dinero. Son una categoría penal distinta, aunque ambos delitos pueden aparecer relacionados en investigaciones sobre esquemas fraudulentos. ¿Cuáles son las recomendaciones? El estudio del Observatorio Ecuatoriano del Crimen Organizado advierte que la captación ilegal puede utilizar entidades ficticias o de fachadas para recibir dinero de ciudadanos bajo ofertas financieras sin autorización. Por ello, antes de entregar dinero para una supuesta inversión, préstamo o negocio que prometa los altos rendimientos, los ciudadanos deben verificar que la entidad esté autorizada por el organismo de control correspondiente. No vaya a ser lo que pasó en el 2005 me parece, con el tema del caso Cabrera. Así que ya estamos, creo que, bastante curados por cualquier situación de que nos puedan ofrecer dinero rápido. No, eso no es verdad. Usted va a salir estafado, usted va a perder su dinero. Así que no se meta por ese lado. Son las 5:50. Lo que llega fácil, se va fácil. 5:50, Yalmar.
1: Y mucha atención porque la alcaldesa de Machala, Jenny Machuca Granda, hizo la entrega oficial de la regeneración urbana en la ciudad de la San Gregorio, etapa 1. Ubicada en la parroquia La Providencia, el proyecto que busca transformar y beneficiar de manera directa a cientos de familias del sector. La obra ejecuta con una inversión de $1.728.000, contempla una intervención integral que incluye redes de alcantarillado sanitario y pluvial, nuevo sistema eléctrico e iluminación pública, estructura de vía y carpeta asfáltica, señalización horizontal y vertical, cámaras de videovigilancia y arborización para mayor seguridad y ornato del sector. Durante el evento, el presidente de la ciudadela expresó el profundo agradecimiento por parte de los moradores hacia la administración municipal. Una obra que marca un antes y un después, dijo, para nuestras familias, agradeciendo infinitamente la gestión del municipio de Machala y a su vez a la alcaldesa Jenny Machuca Granda. Por su parte, ella dejó claro que su administración no se detendrá y continuará trabajando por el progreso de la ciudad y el bienestar de los sectores más vulnerables. Asimismo, dio una excelente noticia. El compromiso con Machala es firme y no se detiene. Entregamos con orgullo la primera fase totalmente renovada, pero el trabajo aquí continúa porque se vendrá la segunda etapa de la ciudadela San Gregorio para que el desarrollo llegue a más rincones de este importante sector. Son las 5:51. Escuchemos a ver este videito de qué hace referencia precisamente de la presencia de la alcaldesa en la ciudadela San Gregorio.
2: Es una colada de Machuca, me recordó a mi infancia.
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0: 5 de la mañana.
1: Leche más chiquita.
0: Sí, leche más chiquita, sí. 5:52, ahí estaba entonces, ¿no? Todo.
2: A usted le crearon con.
0: Sí, claro.
2: Con leche más chiquita.
0: Claro, pues. ¿A quién no? Claro,
2: qué rico.
0: ¿A quién no? Ahora es que ya pura avena polaca nomás, pero ya. Leche más chiquita.
2: Claro, el guagüero dice que se le
0: se le secaba, ya. ¿No?
1: Leche y más chiquita.
0: Exacto, leche y más chiquita.
2: Qué rico,
0: leche. 5:53, Jessica.
2: Gracias, Yalmar. Son las 5:53. Leche y más chiquita queremos. Bueno, ¿por qué me apaga el micrófono, director? ¿Qué pasó? Ok, está perdonado. Son las 5:53 y preste atención. Policía ejecuta controles en sectores estratégicos en Piñas, en Saracay y Balsas. La Policía Nacional del Ecuador, a través del distrito número 4, Piñas, reiteró a la ciudadanía que mediante el decreto ejecutivo 498, emitido el 15 de septiembre, se estableció el estado de excepción en la provincia de El Oro como parte de las medidas establecidas. El toque de queda está rigiendo desde el jueves 17 y concluirá el próximo miércoles 30 del presente mes, en horarios de 0:00 a 5:00 a.m. Durante este periodo, la institución policial, a través de los subsistemas preventivos, investigativos e inteligencia, en coordinación con las Fuerzas Armadas y Comisión de Tránsito del Ecuador, ejecutan acciones operativas y controles en sectores estratégicos del distrito Piñas, particularmente en el sitio El Portete, que une con los cantones Atahualpa, Portobelo y Zaruma, así como la parroquia Saracay y el cantón Balsas. Estas acciones incluyen controles, registros a personas y vehículos con la finalidad de prevenir hechos delictivos, detectar situaciones que puedan representar un riesgo para la seguridad y fortalecer la presencia de las instituciones encargadas del orden y la seguridad. 5:54. A decir de Iván Granda Pilco, jefe del distrito local, estas operaciones se desarrollan en el marco de las medidas dispuestas para fortalecer la seguridad y enfrentar actividades vinculadas a estructuras delictivas y económicas criminales. El oficial, con el grado de teniente, recordó que se mantiene controles de tipo checkpoint en los lugares anteriormente indicados durante el horario del toque de queda, con el fin de verificar el cumplimiento de las disposiciones establecidas y fortalecer la seguridad en territorio. Durante los días que va la medida, los servidores policiales realizan registros a personas y vehículos, verificando las excepciones contempladas para la movilidad, logrando la aprehensión de 3 ciudadanos identificados como Víctor Hugo C.O., Héctor Fabricio R.B. y Jennifer Carolina T.P. por haber incumplido con el decreto ejecutivo expedido por Daniel Noboa, presidente del Ecuador. Los detenidos fueron puestos a órdenes de la autoridad competente para el procedimiento correspondiente. 5:55. 5:55, Yalmar, adelante.
0: Son las 5:55 ya, Jessica. Sí, efectivamente. Escuchábamos atentamente lo que usted mencionaba sobre las cifras. Hay acá una información importante que creo que no estaba considerada sobre los detenidos durante el toque de queda del 20 de septiembre, específicamente en la provincia de El Oro, donde el bloque de seguridad reporta, como le decía, los patrullajes y puntos de control que se han concentrado específicamente en las jurisdicciones de Machala, Santa Rosa, Pasaje y Piñas, donde además se han dejado vehículos retenidos para fines investigativos. Dentro de los implicados también están por haber infringido en la vía pública, ¿no? Encontrarse en la vía pública sabiendo o conociendo que existe un toque de queda, una restricción de movilidad. ¿Sabe qué llama mucho la atención, Jessica? Que la gente, al menos viernes, sábado, los fines de semana, igual no, la gente sale. No es que como decir, no, oye, no se puede, vamos a tener que regresar por otro. No. Ahora adelantan. Si antes tomaban de 9 a 2, 3 de la mañana, ahora arrancan más temprano.
3: No es que han dejado de tomar.
0: No, pues. Y no hablo específicamente de tomar, de bailar, de disfrutar, de fregar la vida en la vía pública, de andar allí. en los bares y discotecas, pues, ¿no? Por ejemplo, hablando de la calle Buenavista, ¿no? Buenavista y Arica, un punto de concentración, por ejemplo, ¿no?
2: De venta de bebidas alcohólicas.
0: Específicamente bebidas
3: la gente. Pero siempre hay plata para el trago, ¿no?
0: 11:55 baja la puerta y sopla la casa. Entonces, hay gente arriesgada que a lo mejor los cogió a medio camino.
2: 5 minutos para llegar a la casa, sí, solamente.
0: Eso
2: que
0: no
2: viva,
0: se hace. Eso no se hace.
2: Viva cerquita, pero
0: vamos,
2: bueno.
0: Vamos con estas imágenes,
1: ahora,
0: Jessica.
1: Ya hay plata. Ya hay plata, ahora. Ya hay plata. Ahora sí, ven. Ven a cobrar que ya hay plata. Ven.
0: ¿Esto es donde, director? Aquí donde siempre, ¿no?
3: Esto es en la Guagua y el Cisne.
0: Ah, Guagua y el Cisne. A ver, este vehículo.
3: Vea
0: tipo...
3: eso, vea. ¿Y se qué? Lo lleva.
2: Wow.
0: ¿Pero qué? ¿Que lo quiso chocar o qué? ¿O va dormido?
2: No, seguro en el punto ciego no lo vio.
0: ¿Cómo no? No,
3: pero
0: no.
3: Mire el de la moto, digo, cómo yo invade, mire. ¿Dónde está?
0: Ah, ya, okay. Está. Ahí ya lo veo mejor. Ajá. Ahí ya le amplió usted.
3: No lo ve. No lo ve.
2: Claro. No lo ve. Seguro estuvo en el punto ciego. Porque, por ejemplo, ahí hay un disco, parece, si usted se da cuenta, no está invadiendo vía, o sea. Si es de doble, parece que es doble vía, ¿no? Doble vía.
3: Claro,
2: la,
3: doble vía.
2: Ya. Pero el señor de la moto no está en el lugar de donde debería.
0: Correcto,
2: estar.
0: Está invadiendo carril el conductor.
2: Exacto,
0: de la motocicleta porque es una doble vía.
2: ¿Y qué pasa ahí? Hay un punto ciego seguro de por parte del conductor y no lo vio. Pero ¿de quién es la responsabilidad? Del señor.
3: Parecía
2: de la moto.
3: Que se lo llevaba, ¿no? Pero no. Queda ahí tendido ahí en el asfalto.
2: Claro. Wow.
0: Es un señor, ¿no? No se alcanza a divisar bien si es un señor o una señora. Sí, un señor, ahí sí se ve.
3: Ese es el problema, ¿no?
0: Se percata del error, ¿no? Y es, parece moto eléctrica. Parece que es moto eléctrica.
3: Ya, en el caso de que haya pasado ahí algo, no sabemos cuál fue el resultado. Esperemos que la persona solo haya salido herida, ¿no? No daños mayores. ¿Qué es lo que pasaba si esta persona perdía la vida ahí? Mire el incumplimiento a la ley de tránsito de parte del señor que utiliza la moto. Moto eléctrica parece ser, ¿no?
0: Sin ninguna preparación, sí, probablemente.
3: Sin ningún tipo de preparación. ¿Quién se va preso?
0: Sin ningún documento habilitante, sin un permiso para la motocicleta, nada. O sea, este es una persona con un juguete, que ya lo sabemos, claro. ¿No? Sí, es una persona, es como cuando como que usted mande a su hijo Jessica con un monopatín a andar libremente por la calle, tal cual.
2: No, es que sí hemos visto
0: jovencitos. O con una patineta.
2: A ver, jovencitos con uniforme de colegio que van en con la moto eléctrica, manejando ellos. Ya, pero ¿qué podemos hacer? Si ya reiteradas veces hemos hablado de este tema, Yalmar, director. Donde en horas de la mañana usted puede verificar de que los irresponsables muchas veces no son los jóvenes, sino lo que los padres le enseñan. Lo que los padres le enseñan, repiten los hijos. Si usted va con 3-4 hijos, en 3-4 niños en una moto, y encima se pasa el rojo, y encima invade vía, y encima invade carril, y encima esto, pues no espere que a lo mejor su niño vaya a realizar... otra actitud, ¿no?
0: Un comportamiento distinto, ¿no?
2: Va a tener la misma actitud del padre o de la madre. Entonces, eso es lo que pasa cuando no se tiene a lo mejor conocimiento en leyes de tránsito, simplemente se hace lo que nos da la gana.
3: Ahí hay otro, mire, conductor en presunto estado de ebriedad sufre accidente en la vía El Guabo Ponce Enríquez. Y lo conversábamos el fin de semana, me decía Jessica, ¿qué se hace en caso de tener cansancio? ¿Se sigue avanzando o es mejor detenerse en alguna gasolinera, hacer una parada técnica y decir, bueno, puedo descansar aquí una horita, dos horitas, dependiendo, o me mojo el rostro, ¿no?, para seguir avanzando?
2: Claro.
3: Pero es muy peligroso conducir, y Yalmar, Jessica, usted también que sabe el tema de la conducción, este tipo de situaciones. Mire que este vehículo avanza, pero está zigzagueando. Está ahí zigzagueando, parece que está en estado de ebriedad o parece que puede estar con sueño, ¿no? No sabemos cuál es el fin, por qué se presentó el accidente de tránsito acá en la vía Guabo Ponce Enríquez, pero más adelante el vehículo que ustedes están viendo acá en las pantallas de las transmisiones de Facebook sufre un accidente, ¿no? Sufre un accidente, no sabemos si fue por ebriedad o porque el conductor se quedó dormido.
2: Yo quisiera entender algo, porque no logro entender. Bueno, ¿por qué si se toma bebidas alcohólicas, uno piensa que puede, a lo mejor embriagado, en estado etílico, conducir, Yalma? No sé si a lo mejor usted en su momento lo ha realizado.
3: Mire, ahí hace accidente.
2: O alguien lo ha realizado y gracias a Dios a lo mejor se ha salvado, o sea, no ha pasado a mayores. pero no entendemos por qué, si sabiendo que el alcohol nos quita...
3: Bueno, es un tema cultural, no solo acá en la parte de Machala, ¿no?
2: Nos quita los cinco sentidos. Exacto. No digo aquí solo Machala o Ecuador. Esto es a nivel del mundo y a nivel personal, inclusive, de cada persona. ¿Cómo se considera?
0: Bebidas de moderación le llaman, ¿no?
3: Sí. De uso de moderación. Moderada, uso moderado.
0: Quiere decir que usted tome un traguito como para conversar y...
2: Y ya está. No. Pero ¿qué pasa cuando se excede?
3: No, es que siempre va a haber el exceso, ¿no? O miren la ciudad de Las Brisas.
2: Entonces, por exceso es que pasan estas situaciones, director. Sí, entonces, sí. Si ahí no entendemos. Si yo me estoy excediendo de bebidas alcohólicas, y encima tengo que ir a conducir, entonces algo tengo que hacer. ¿Por qué? Porque puede estar en peligro mi vida. Entonces, un par de tragos que cuestan o que gasto 10, 20 dólares, no sé cuánto se gastará para llegar a un estado etílico, puede costarme la vida, y es lo que no entendemos.
0: Si no es la vida, Jessica, por ejemplo, que usted vaya a un conductor, sencillamente que lo coja un vigilante, lo detenga, lo lleve detenido, más cancelar lo que tiene que cancelar para sacar el carro, que son la multa casi como $800, más por lo menos 15 días en la cárcel, puede perder hasta su trabajo, ¿no? Como bien usted decía, incluso en el peor de los casos, perder la vida usted o hacerle perder o quitarle la vida a otra persona en un accidente de tránsito que ya ha ocurrido, ¿no? Estas tragedias viales, indudablemente, lo único que nos dejan es una reflexión que para algunos todavía sigue siendo esquiva, alejada, incrédula hasta cierto punto, ¿no?
3: Estamos apuntando a un estado de posible ebriedad.
0: Sí.
3: ¿Y qué pasa si un conductor está yendo en la vía, pero no es por estado de ebriedad, sino por cansancio?
0: Bueno, también ahí cabe la recomendación de lo que usted decía, ¿no? Oríllese, vaya a una gasolinera, mójese la carita, descanse un momento. Yo creo que un descanso de una media hora le puede venir bastante bien, ¿no? Si es que no es exagerada la mala noche. Recuérdese que quienes transitan generalmente en horas de la noche o madrugada son conductores de vehículos pesados que transportan carga, que indudablemente no pueden circular o por el día, y que lo hacen generalmente en estos horarios, y es donde quizás el cansancio pesa mucho más.
2: ¿Qué nos dice Ricardito? A ver, ¿qué pasa? ¿Qué nos dice Ricardito respecto a eso? Que también él es un conductor que en horas de la madrugada también se levanta a trabajar, y que imagino que en horas de la noche también, de madrugada, le ha salido a lo mejor algún flete, alguna carrera, algo. Nos gustaría escuchar la opinión de cada uno de los choferes profesionales. Son las 6:04. Nos vamos mejor con la hora, director.
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2: Atención a la información de la hora, ya son las 6. Son las 6:05. Son las 6:05 en Radio Líder Internacional, director. Nos vamos con un saludito. Dice, si hay plata, si hay plata. ¡Que viva! Claro que sí, que viva el cumpleañero el día de hoy, director. Hay un cumpleañero, hay un quinceañero, Yalmar.
0: ¿Quién es?
2: Luis Portocarrero.
0: Ah, don Luis.
2: Ajá, no, don Luis no, el joven.
0: Ah,
2: Luis.
0: Joven.
2: Es quinceañero, por favor, no le ponga don todavía. Luis Portocarrero hoy está cumpliendo 15 añitos de vida de parte de toda su familia y en especial de su tía, que lo quiere mucho, doña Yadira Chamba. Felicidades al cumpleañero el día de hoy, que Dios le brinde sabiduría y que todos sus proyectos de vida se puedan cumplir. Felicidades al cumpleañero el día de hoy, a Luis Portocarrero. ¡Que viva, Yalmar!
0: Claro, Jessica, felicidades. Oiga, 15 años. ¿Quién no quisiera volver a cumplir 15 años? ¿No?
2: Ya quisiera.
0: Usted ya va por los terceros 15, en cambio. Mire, yo recién estoy bordeando los segundos 15.
2: Hoy va a bailar el vals. ¿Ya?

0: 6 de la mañana con 6 minutos.
1: ¿Va el día de hoy?
0: ¿Ah?
1: A bailar el vals.
0: Sí, sí, sí. O sea, con su mamita, tiene que bailar con su mamita.
1: Claro.
0: Felicidades. Le decía que esa edad es muy bonita, Jessica, ¿no?
1: Ajá,
0: quizás sí. Uno cuando está allí no valora tanto porque uno vive, pensando que nunca va a llegar acá, ¿no es cierto?
1: Vivimos porque el aire es gratis, ¿no?
0: Claro.
1: Pero de ahí
0: es. Valórelo. El consejo es que valore esa edad, que disfrute al máximo, que viva al máximo esa edad. Porque eso no va a volver, oiga, por más
1: nunca
0: que
1: nunca en la vida,
0: No.
1: Jamás.
0: Eso que va a volver a vivir, eso es mentira. Viva hoy día, disfrute.
1: Claro, así que Luis, disfrute sus 15 años y todos los jóvenes que nos están escuchando, sabemos que nos escuchan, disfruten su juventud, disfruten su adolescencia, disfruten la ida al colegio, disfruten la ida a la escuela, disfruten porque no van a disfrutar nuevamente esa bonita etapa que ustedes están teniendo de colegio,
2: amor,
1: de bachillerato.
2: Ya,
1: así que, ya, sí, director, por favor, ya está. Ok, bueno, vamos ya, me quitó la inspiración el director. Raúl Granda, buenos días desde Zapotillo. Doña Inesita, desde el sur de Machala. ¿Cómo está? Lili Zurita, saludos para todos, ahí está. Y muchas flores amarillas en este bendecido día. Por aquí también, Mericita Gómez, buenos días. La doctora Polo Montero estuvo de directora del Hospital San Vicente de Paul.
0: Pasaje.
1: También hubieron problemas. De aquí salió y la premiaron llevándola a Líes Machala, dice Mericita. Ivoncita, buenos días, amigos. ¿Por qué los amigos? Ay, no sé, dice, como para qué tantos estudios, dice, comprar títulos. No le entendemos, Ivón. Lucita Vivanco, buenos días. Ana Ávila, JJ, buenos días desde Pasaje. Por aquí también saludamos a Elizabeth Beltrán, Rosita Camacho, Eni Álvarez, buenos días. Santiago Gutiérrez, mi marido, Tita, Willy Hidalgo, buenos días. Leonardo JM, Esther Espinosa, buenos días. Pati Ortiz, Araceli Molina, Josecito Caja, Betty Reyes, don Jorge Armijos, Laura Vázquez, Rosita Cabrera, Marco Antonio Añasco Ocampo, buenos días a Betty Reyes, Irma Criollo, por aquí Ceilita Morán, Elizabeth Astudillo, buenos días Esther, Ernesto Mina, Víctor Rivas, Narcisa Fernández, buenos días, 6:09 a.m.
0: ¿Va a bailar? ¿Le están poniendo canción para que baile, Jessica?
1: No puedo bailar.
0: ¿Por qué? No se puede. ¿Qué puede bailar usted hoy?
1: Nada.
0: Pues no baila el vals, no baila esto.
1: No chullito, puedo bailar el vals.
0: Chullito ya, pie nomás, pues, Jessica.
1: Ya estoy, oxidada.
0: Puede ser. Saludos, Jaime Serrano Correa, dice, buenos días, dice. ¿Dónde consiguió Jessica la piedra Pómez? Dice. Oiga, sí que la ha cogido a cargo Jaime Serrano con lo de la piedra Pómez. Ya le dije yo que no es piedra Pómez, que es piedra de alumbre.
1: Piedra de alumbre, sí, piedra de alumbre. Ya me equivoqué.
0: La gente sí, claro. Yo por eso es que el otro día Jessica venía así y pensé que traía algún cartel, algo, ¿no? No, es que está, se ha lastimado con la piedra Pómez. Joana Beruyaguari, buenos días, bendecida semana para todos. Catalina Aguirre, excelente día allá en Casacay. Oiga, linda tierra Casacay, allá también está Celia González. Póngale cómo baila Celia. Eso, eso, doña Celia. Muévase un poquito. Ahí, despacito, más que sea. Para adelante y para atrás. Muy bien, doña Celia, muy bien ese pasito. Ah, Catalina Aguirre, excelente día para usted. Yadira Piedad Rogel, buenos días, allá en Huaquillas. ¿Cómo suena la frontera, no? La frontera sur de la patria. Gracias también a Eli Beltrán Cajamarca. Cajamarca, un fuerte abrazo. Siempre ella nos envía una foto de su pantalla gigante que nos está observando desde muy temprano. También para Laurita, Laurita Pizarro y la vecina Dolfina, dice por acá. Buenos días para ellas que están en la sintonía. Patti Robles, Lupita Robles también en la sintonía. Manuel Valdivieso también, excelente mañana para usted. Un gusto saludarle. Darwin Tello, ¿cómo le va? Marianita Liendres, Esther María Loaiza, gracias por estar con nosotros, como siempre. Buenos días. A levantarse con ánimo. A 6:10 a.m. Y hasta ahora hay algunos ya están yéndose a trabajar y así que nada, que levantarse. ¿A dónde se va? Al extranjero. Al extranjero, pero aquí nomás a Tumbes. 6:11, Jessica.
1: Muy bien, segundo Viteri, buenos días desde Algarrobillo. Buenos días. Y a ver, dice Indriago, ¿cómo la vende? Dice. Segundo, ahí está, segundo, Yadira, buenos días. Pacharacos, a compartir. Oiga, por aquí extrañan el... el chilalo, director. Por acá extrañan el chilalito. Dice que lo ponga, por favor, al chilalito.
0: Ahí está el baile, ahí está el baile de Doña Celia. Ahí nos envió el baile. Póngale ahí en la pantalla para que vea Jessica que ese es el baile de Doña Celia. Ese sticker nos acaba de enviar ella. Se hizo caso que le dijimos que baile, ¿no? Qué bien, ¿eh? Qué bien, ¿eh? Buenos días para Doña Celia González en Casacay, Jessica.
1: Bien, son las 6 de la mañana con 11 minutos, 6 con 11 minutos. Gracias a cada uno de ustedes por acompañarnos, por compartir nuestra transmisión en Facebook. Recuerden que estamos con alianzas, con nuestras alianzas MP Noticias Radio Líder FM, Machala 24/7. Y también vaya a nuestro canal en YouTube, vaya, si usted todavía no se suscribe, suscríbase en nuestro canal en YouTube, Radio Líder Internacional 101.5. Ahí está el chilalito, 6 con 12 minutos y al mar.
0: Sí le conté que la semana anterior no podía salir a la calle, ¿no?
1: ¿Por qué?
0: No podía con tanta fama. Betty Montero, buenos días, saludos. Saludos desde Milán.
1: ¿Pero por qué? Un tal Yalmar.
0: Porque nos habían visto.
1: Por ser un tal Yalmar.
0: Claro, porque nos habían visto aquel día que la noticia, prácticamente estuvimos aquí minuto a minuto informando. Entonces el viernes estuvimos en pasaje y tuve que llamar a la policía.
1: Ah, yo pensé que porque era un tal Yalmar.
0: No, tuve que llamar a la policía.
1: Ya, ok. Sí.
0: Para
1: dice,
0: tener resguardo.
1: Vaneval, un feliz cumpleaños para mi suegra. Mire esa nuera, qué buena nuera, ¿no? Qué bien, saluda a su suegra.
0: ¿Cómo se llama la suegra?
1: Marlene Aguilar, qué bien, dice, doña Marlene. Que lo festejó ayer. Muy bien, qué bien, esa nuera que tiene doña Marlene, felicidades, feliz cumpleaños. Dice un goce con la piedra para mí. No, ya, por favor, me equivoqué. Es que las dos son piedras, pero ya, pues es la piedra de alumbre que tiene que ponerse en las axilitas para que no cause ningún tipo de enfermedad. Sí, ya, directo. María Isabel Núñez, buenos días. Carlos Olivares y la familia los saluda desde Santa Rosa. 6 con 13 y al mar.
0: 6 de la mañana con 13 minutos desde Milán, Italia. Buenos días, gracias por informarnos sobre Machala, nos dice por acá Betty Montero. ¿Mande? Sí, sí, ese paso no. No, pues es que usted también ha venido con esos zapatos que parece, ¿qué es eso? Un camión que cargar ahí en los pies, oiga, director. Terrible. 6 de la mañana con 13.
1: Máquina de guerra.
0: Máquina de guerra, efectivamente. 6 con 13 minutos.
1: Usted también los trae puestos, no diga

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16: 6 de la mañana con 26 minutos, son las 6 con 26 minutos. Y tras la visita del ministro John Reinberg a la provincia del Oro la semana anterior, donde aseguró que en el Oro los robos se redujeron en un 32%, y según las cifras expuestas, concedidas en una entrevista por parte del ministro el pasado 18 de septiembre. ¿Me indica cuando ya estemos listos? ¿Todavía no? Bueno, le contamos que durante la intervención el ministro Reinberg señaló que la provincia ejecutó o se han ejecutado más de 23.000 operativos dirigidos contra grupos delictivos. Según explicó que dejó un total de 2.700 personas detenidas. También mencionó el decomiso de armas, explosivos y otros artefactos durante los procedimientos que se han desarrollado. El ministro atribuyó la reducción reportada en los robos a las intervenciones desplegadas por las instituciones de seguridad. De acuerdo con las cifras que presentó, la disminución alcanza el 32% y comprende robos relacionados con vehículos, motocicletas, domicilios y hechos registrados en ejes viales. También destacó la coordinación de operaciones de seguridad con Colombia y Perú debido a la ubicación fronteriza. Explicó que estas acciones buscan fortalecer el intercambio de información e intervenciones frente a estructuras delictivas que operan en la zona. Durante la entrevista también refirió a los delitos de secuestro, extorsión y anunció un fortalecimiento de las acciones para combatirlos en la provincia. Finalmente sostuvo que existe un incremento en las denuncias presentadas por los ciudadanos, información que posteriormente fue o es utilizada por las autoridades para orientar los procedimientos. Los orenses han perdido el temor, dice, nos hacen llegar las denuncias y los transformamos en operaciones, señaló Reinberg. Son las 6 de la mañana con 27 minutos, 6 con 27 minutos, escuchemos las declaraciones.
18: Quería decirles algo justamente. ¿Cómo quieren pues, que Machala salga adelante en Puerto Bolívar, sobre todo cuando hay un malecón que todavía está cerrado? Hay un malecón, señor presidente, estaba recorriendo ahora, malecón mal hecho, malecón que la alcaldesa ni siquiera lo quiere firmar justamente por la forma irregular con la que fue construido.
19: ¿Con el anterior alcalde?
18: Con el anterior alcalde, con, ¿no? Que, alcalde que...
19: Que está de vacaciones en Cotopaxi.
18: Acostumbrado a crear compañías propias para que esas sean las compañías que sirvan al municipio y ganen los contratos para que pueda salir beneficiado. Ese es el nivel de corrupción al cual estos políticos están acostumbrados y que por supuesto nadie los toque, porque eran intocables, venían a servirse y no a servir. Entonces, y eso es lo que está cambiando, y por eso sus palabras, que bien me dice Francisco, el tema de que vamos llegando y van comprando la pijamita.
19: Compran pijama, usted lo dijo.
18: Pijamas anaranjadas de una vez, ahórrenos al Estado un dinerito.
16: Sí, querido. 6:28 minutos, ¿no? Contundente mensaje refiriéndose a los políticos y de manera específica al exalcalde de Machala, Darío Macas. Entrevista, ¿no? Don John Reinberg, quien decía que a los políticos, o que los políticos están acostumbrados a que nadie los tope, y bueno, definitivamente, pues, estas declaraciones llegan en un contexto de la inseguridad que vive la provincia del Oro, y ahora pues imágenes de lo que ocurrió en Manta, ¿no? Un decomiso de droga importante.
20: Este es un mensaje para ti, Chonero. No solamente agarramos a las cabecillas, no solamente debilitamos tus estructuras, no solamente incautamos tus bienes, sino que ahora Policía Nacional encontró tus caletas. Estamos trabajando aquí en la provincia de Manabí, más de 3 toneladas, 120 millones de dólares que se van decomisando. Este es el trabajo y el compromiso de un gobierno firme en la lucha contra la delincuencia organizada. Así que el tiempo aquí se te acabó.
16: 6 de la mañana con 30 minutos, 6 con 30 minutos. Indudablemente el trabajo desde Manta, ¿no? Ahí estaba la información tras un decomiso importante donde han llegado hasta las caletas de una estructura delictiva que bien la nombraba John Reimer. 6:30, dos hombres que llegaron en motocicleta hasta una juguería, dicen, en el puente de la Iberia, en Machala. Dispararon contra el local, sin embargo, ante la amenaza, su propietario salió tras ellos con un machete en mano. Los testigos indicaron que los sujetos huyeron y dejaron abandonada la motocicleta, que luego fue incendiada por moradores del sector. El ataque ocurrió la tarde del sábado 19 de septiembre. Afortunadamente no se registraron personas heridas en el lugar donde ocurrió el ataque armado. Y el dueño del negocio también dijo que ya había sido víctima de extorsión y que las autoridades trabajaban en su caso. Ahora la policía investiga quiénes efectuaron los disparos y si es que los disparos guardaban relación con el ataque extorsivo, que indudablemente es lo más que seguro. 6:31, militares llegaron hasta... A ver, tenemos otra información. A ver, vamos con los operativos. 6 delincuentes aprehendidos, una víctima en libertad y $80,000 evitados de pago en dos provincias. Los operativos fueron ejecutados por la Policía Nacional en Esmeraldas y Los Ríos, permitiendo la aprehensión de 6 personas, la liberación de una víctima de secuestro extorsivo y evitando así el pago de $80,000 exigidos por delincuentes. Durante las intervenciones se encontraron vehículos, motocicletas, 2 con reporte de robo, cartuchos celulares, radios de comunicación y dinero en efectivo. 3 aprehendidos, como lo decíamos, dentro de este caso, en Atacames, Esmeralda. 5 sujetos que habrían ingresado por la fuerza a una vivienda, sustrajeron varios objetos y secuestraron a un hombre junto con su esposa y su hija de 2 meses. Dios mío, qué locura. Horas después liberaron a la mujer y al bebé para exigirle $60,000 por la liberación del hombre. Estos son los secuestradores, ¿no? Qué caritas que se manejan, oiga. Qué caritas que se manejan. Eso están directamente para encarcelarlos y no solo por el delito, no. Solo de verlos da temor. 6:32, vamos con otra información. Alias La Muerte en Naranjal. Fue aprehendido Hermes Ponce, alias La Muerte, señalado por las Fuerzas Armadas como el presunto brazo armado de una estructura criminal que operaría en la zona del Guayas. Según el reporte militar... Bueno, son las 6:32. Durante la revisión de un teléfono encontraron videos que mostrarían a personas sometidas, golpeadas y amenazadas, además de registros de hechos de extrema violencia que ahora deberán ser analizados por las autoridades. Uno de esos videos, de acuerdo con Fuerzas Armadas, mostraba a una víctima siendo obligada a cavar un hueco antes de ser asesinada, posteriormente enterrada cerca de una plantación bananera. Otros archivos contendrían agresiones con objetos contundentes, decapitaciones y fotografías de personas posando con armas. Inteligencia Militar señala que alias La Muerte es el presunto integrante operativo dedicado... A ver, dice, es... No entiendo aquí. Bueno, es un presunto integrante de una organización delictiva dedicado a extorsión, sicariato e intimidación. La Fiscalía deberá establecer su participación concreta en cada uno de los hechos con los que se lo relaciona. El teléfono decomisado podría brindar mayor información. Hay imágenes, ¿no?, de cómo un ciudadano está cavando un hueco allí, un hombre que lo tiene secuestrado aparentemente, y le dice, cabe profundamente, dice, para enterrar ese chancho, le dice. Póngale. Dele volumen. ¿Tiene audio? A ver si podemos escuchar, ¿no? Este es un ciudadano que aparece.
1: No me mate.
21: Nada, ponerme todo en el hueco.
1: No,
21: quiero.
1: Tiene que ser 2 metros porque ese chancho. Porque no lo saquen los perros. Pero.
16: Un hueco de 2 metros, le dice, ¿no? Para que a ese chancho, hablando de una persona que seguramente la van a matar y la van a enterrar allí, no la saquen los perros. Se conoce de manera preliminar que el ciudadano que está cavando el hueco es quien fue posteriormente asesinado, según la información. 6:34, y alias Negro Félix, objetivo priorizado de las Fuerzas Armadas, cayó durante un operativo en El Coco, en Machala. Allí se hallaron municiones y explosivos en su poder, según la información. 6:34, Otro hecho violento, una persona fue encontrada sin signos vitales en el sector del intercambiador en Bella India. La alerta cerca de las 5 de la tarde del pasado sábado. Uniformados confirmaron de manera preliminar la presencia de un cuerpo y solicitaron la llegada de unidades especializadas para realizar levantamiento de indicios y determinar las posibles causas de la muerte. No se ha informado oficialmente, se presume que fue asesinado violentamente. 6:35 Un médico candidato a concejal de Machala por el Partido Social Cristiano fue víctima de un atentado cuando se movilizaba en un vehículo. El ataque habría sido a la altura del antiguo bananero, pero al lograr escapar llegó a un sector sur de Machala. Información preliminar detalla que sujetos armados dispararon contra el vehículo, el mismo que habría tenido blindaje, lo que evitó que las balas lo impactaran. O sea, se salvó de suerte. Al momento de la policía llegar al lugar, lo único que pudo verificar es la escena, conversar con el médico y poder tener alguna información para determinar las posibles causas que habrían originado este ataque. ¿Era una amenaza? ¿Era un aviso? ¿O era que iban efectivamente a terminar con la vida de este profesional de la medicina e incluso candidato a concejal de Machala? Son las 6:36, tenemos más información a esta hora. Declaraciones del presidente Daniel Noboa. Escuchemos qué dice sobre, en esta parte del programa, sobre sus candidatos, ¿no? Y de manera específica sobre el candidato a la prefectura. Son las 6:36, escuchemos.
0: Pero ya metiéndonos en el tema político, que usted también nos pica carta, como dice la gente que la vio popular.
2: Prefecturas,
22: estoy convencido que
2: este país
22: dice, hay otro
2: puede
22: que quiere
2: salir
22: subirse
2: adelante
22: la
2: más rápido. Podemos mejorar la situación más rápido.
22: Estoy convencido que teniendo mejores figuras en las seccionales, en las alcaldías, en las prefecturas, este país puede salir adelante más rápido. Podemos mejorar la situación más rápido. Porque cuando hay cooperación con un buen alcalde, con un buen prefecto, la situación mejora. Por ejemplo, aquí nuestro único candidato, porque pues por ahí siempre hay un cuentero que dice, no, es que ADN tiene dos aquí.
0: Yeah.
22: Nuestro único candidato a la prefectura en El Oro es Danilo Palacios, una persona que considero que es una persona muy seria. Aparte fue ministro de Agricultura, hizo un gran trabajo, una persona querida, correcta.
0: Sí, sí.
22: Él es el único que puede solucionar los problemas.
0: Presidente, pero ya metiéndonos en el tema político, que usted también nos pica carta, como dice la gente en el argot popular, y usted dice hay otro que quiere subirse en la camioneta y despistar a la gente, ¿cuál es ese? ¿No es amigo suyo o se quiere hacer pasar como amigo suyo, que está de candidato a prefecto, fue asambleísta y dice que también es de su línea política? ¿A ese se refiere?
22: Repito, el único candidato de ADN, el único que sigue completamente nuestros principios y que va a seguir nuestro plan nacional,
0: Danilo Palacios.
22: Es Danilo Palacios. Y para candidato a alcalde de Machala está Clemente, y Clemente, que es un político conocido, una persona que conecta con el pueblo, y hemos conversado con él también, porque va a necesitar el municipio de Machala garantías soberanas para tema de agua y tema de alcantarillado.
0: Es
22: que
0: un tema importante.
22: En esta ciudad no hay.
0: No hay, no tenemos.
22: No hay ni sombra de un alcantarillado normal. La gente necesita eso. También tiene que haber orden en el crecimiento de la ciudad. Hay zonas que se inundan, hay zonas que no tienen agua potable, y es absurdo que la ciudad con el ingreso per cápita más alto del Ecuador no tenga agua potable en el alcantarillado.
16: Son las 6:39, 6:39. Ahí estaban entonces las declaraciones del mandatario.
23: No hay más candidato.
16: Ya deje de estar diciendo que yo soy candidato de ADN, pues, director. Usted anda que me riega la voz que yo también soy candidato. No participé esta vez. 6:39. Ahí estaba entonces la información. Nada de andarse atribuyendo que sí, que yo vengo en representación del presidente, que aquí estamos. No. No y no. Ruedan imágenes de un presunto abuso contra mujeres privadas de la libertad en cárceles de Guayaquil, según la información. No sé si la podemos poner en pantalla. Ahí le va. Según la información, Fernando Bastias Roballo, representante del Comité Permanente por la Defensa de los Derechos Humanos, aseguró haber recibido información sobre posibles hechos irregulares durante las guardias militares y pidió que sean investigadas estas imágenes. Se observa a un militar armado manteniendo contacto físico con una interna. El contenido deberá ser analizado por las autoridades para establecer qué ocurrió y determinar posibles responsabilidades. La denuncia también incluye presuntos problemas relacionados con la alimentación y el acceso al economato dentro del centro penitenciario. Esto es prohibido, esto no tiene ningún justificativo. Si es que ha ocurrido en esta cárcel de mujeres, automáticamente tiene que ser separado de las filas del ejército este elemento, mal elemento, que indudablemente se queda mal a la institución. 6:40. Y claro, la mano derecha tiene metido sobre debajo de la blusa, tal como se observa. 6:40. Dos hombres resultaron aprehendidos durante operativos de control nocturno en El Cambio. Efectivos de la Policía Nacional los hallaron cerca de las 0:30. Los interceptaron y dijeron, ¿para dónde? Si estamos en toque de queda. Pues bueno, van detenidos. Infracción. El uno tenía 18 años y el otro 39. Ambos adultos fueron trasladados para ser puestos a disposición de las autoridades judiciales inmediatamente. 6:41. Y una pareja en un ataque armado en el sector conocido como la Y del Amor, en Loja, dejó como saldo 2 personas fallecidas. Las víctimas fueron identificadas como Steven Miguel Rogel Paredes y Daniela Cuenca. Ya está esa. Ambos originarios del cantón Huaquillas. Información preliminar señala que las personas se encontraban dentro de un comedor al momento de la agresión. Sujetos armados habrían ingresado al establecimiento comercial para efectuar múltiples disparos contra la pareja. Steven Miguel Rogel Paredes perdió la vida de forma instantánea en el lugar de los hechos. Por su parte, Daniela Cuenca intentó ponerse a salvo antes de ser alcanzada por los impactos de proyectil de arma de fuego. Personal de la Policía Nacional acudió con prontitud para asegurar el perímetro y delimitar la escena. Integrantes de las unidades especializadas desplegaron los procedimientos para el levantamiento de indicios correspondientes. Las autoridades competentes abrieron las investigaciones para esclarecer la motivación detrás de este hecho violento. Una pareja, se desconoce de momento qué habrían hecho o por qué se vieron motivados los sicarios para terminar con la vida de ellos. Son las 6:42, 6:42. Saludos a Janet Solano en la parroquia Barbones. Buenos días. Un gusto saludarle también. Gracias por estar con nosotros. Por acá también tenemos más saluditos en nuestra página de Líder Noticias. Wilson Espinosa dice, ¿quién controla Puerto Bolívar? Ayer me di una vuelta y hubo el malecón. Qué pena, siguen las cosas así. Aún no lo entregan, no lo terminan. Ya parece garaje de motocicletas y un lugar donde los niños no pueden estar involucrados. ¿Cuántos años esta obra, director? Ya bordeamos los 4 años. Bordeamos los 4 años. Es la única ciudad en el mundo donde se demoran tanto tiempo, ¿ah? Sí. Es la única ciudad en el mundo.
3: ¿De qué depende la entrega de la?
16: ¿Sabe quién era o quién aparecía? Ajá. Y si me equivoco, pido disculpas, que mi memoria no me falle. Como contratista en esta obra.
3: Dígame.
16: Me parece que es el actual candidato a alcalde del Guabo.
3: Señor Serrano.
16: Don Guillermo Serrano. Ahí lo veía en las fotos. No sé qué estaba diciendo ahí, de pronto era contratista.
3: Bueno, ¿no? Lo veíamos caminando cuando el ex alcalde Darío Macas estaba inspeccionando la obra de Puerto Bolívar, ¿no? Junto a él, pues al ex alcalde estaba el señor Guillermo Serrano. Imagino que contratista de la obra, ¿no? Pero ¿qué dice la fiscalización de la obra? ¿Qué dice la autoridad principal, la señora alcaldesa Jenny Machuca, ¿no? ¿Qué es lo que dice?
16: Según Reimer, la alcaldesa no quiere recibir el malecón, según el ministro John Reimer. No lo quiere recibir, malecón mal hecho, dijo, ¿no?
3: Bueno, en todo caso, si no lo quiere recibir, que presente un informe por qué no lo quiere recibir, ¿no?
16: Claro.
3: Porque hay que tener en cuenta que también en la administración del exalcalde, pues ella era la concejal también y vicealcaldesa. Entonces, algo tenía que tener de conocimiento de la obra de Puerto Bolívar. Entonces no nos podemos lavar las manos y decir, bueno, no vamos a recibir. Hay que entender y explicar a la gente por qué no se la quiere recibir. Según declaraciones del señor Reimer, porque la señora alcaldesa Machuca no se ha pronunciado al respecto.
16: ¿Sabe cuánto le costó esta obra del malecón?
3: Ajá.
16: Cerca de 8 millones de dólares.
3: 8 millones de dólares. Un poquito menos que el galpón del Mercado Bicentenario, ¿no? Ese costó 12 millones.
23: Déjeme que estoy haciendo una regla de tres aquí, sencillita, director. ¿Saben cuánto tiempo tenía que entregarse el malecón?
3: Ajá.
23: 18 meses. ¿Sabe cuánto ha pasado?
3: ¿Cuánto?
23: Un poco más del doble. Qué pena, ¿no? ¿Cuánto daño nos hicieron? ¿Cuánto daño nos hicieron? Qué pena, Puerto Bolívar no merece esto, ¿no? Puerto Bolívar no merece esto.
3: ¿Pero qué se necesita, Yalmar, para que ya sea entregada la obra? Esa es la pregunta del millón. ¿Por qué no se entrega la obra o por qué no avanza la obra?
23: Aquí en esta parte, director, yo sí creo que ya la alcaldesa, la abogada Jenny Machuca Granda, ya debe hacer una visita, una gira de medios. No sé quién esté al frente del tema comunicacional, político, pero se requiere conocer qué piensa o qué criterio le merece sobre temas tan importantes como este, por ejemplo, ¿no? Como el de la obra del malecón, que por palabras del ministro John Reimer dice que no lo quiere recibir. Pero ¿qué pasa cuando la autoridad entrante no quiere recibir esta obra? ¿Hay mejoras? ¿Va a quedar como está? ¿Quién pierde? ¿Pierde la ciudad? ¿Pierde la parroquia? ¿Pierde el contratista? ¿Cuál es el tipo de sanción que se le aplicó al contratista? Pues, tiempo estimado o tiempo determinado para entrega, 540 días, 18 meses. ¿Cuánto ha pasado, director? 3 años. Sí. Qué pena, ¿no? No sé cuánto tiempo más tiene que pasar para librarnos de tanto mal en esta ciudad, de bueno, tanto
3: no,
23: político.
3: No caería que mal un boletín de prensa de parte de la Dirección de Comunicación del municipio de Machala, donde indique pues la razón del retraso de la entrega de la obra de Puerto Bolívar.
23: Bruno Juanito dice, buenos días, bendecido inicio de semana, honorables ecuatorianos, dice, con el deseo de que nuestro Ecuador salga de esta crisis. Yo tengo el deseo de que entreguen el malecón, Bruno, le cuento. Marcelo Fierro, buenos días, amigo, feliz semana, linda radio, bendiciones. ¿Sabe que cuando presentaban las primeras maquetas, los primeros proyectos, los primeros renders que le llaman del malecón, director? Oiga, eso era Dubái. Edificio por aquí, edificio por acá, edificio por aquí, edificio por acá, que este es un resort, que este es otro, no sé si era resort o resorte, pero de eso no hay nada.
3: Oye, es que
23: veo unos túneles con los tubos del agua que sobra. Oye, esos tubos, eso, pongámoslos aquí para que los niños jueguen, así más o menos.
3: Con la inteligencia artificial se hacen muchas cosas, diré, doctor.
23: Elena del Pilar Echeverría, buenos días. Viterbo Vélez, también allá en San Jacinto. Ahí está Olmedo Jara también. Ana Ávila dice, ahí debe estar, dice, el súper.

0: Ya, pues no, que puede ser candidato a N. Por suerte nos dijeron que Puerto Bolívar estaría militarizado y con fuerte presencia policial. Ahora los invito a darse una vuelta por el malecón y comprobar personalmente cuántos policías y militares se encuentran. Una cosa son los anuncios y otra la que vive en las ciudades, la ciudadanía en las calles. 6:48. ¿Otro mensaje tal vez? ¿No? Nos vamos a la pausa, volvemos de inmediato.
1: Sí, aquí hay un mensaje, vamos. Dice Wilson Espinosa: el malecón, para que sea un lugar turístico, debería ser concesionado para que haya mantenimiento, seguridad y orden, para salvar el ícono de Puerto Bolívar y se visite como el Malecón 2000. Solo así podemos decir que el malecón va a durar un poquito más. Si no, entregarán algo que en algún momento tendrán que remodelar o será un peligro. Saludos, estimados amigos, nos escribe Wilson Espinosa.
0: Y la remodelación vale más en algunos casos que la propia obra, ¿no?
1: ¿Eso fue construcción del malecón o regeneración?
0: No, regeneración.
1: Ya,
0: regeneración.
1: No fue construcción como se lo manifestaba, ¿no?
0: No, porque no destruyeron
1: el nuevo malecón de Puerto Bolívar. No fue el nuevo malecón de Puerto Bolívar.
0: No, es el mismo malecón, solo por ahí no. Le pasaron una...
1: Regeneración. Sí. No fue extendido el malecón.
0: No, tampoco se cambió las barandas, por ahí solo se hizo unos arreglos a la estructura que había.
1: Pilotes nuevos para extender, que haya más cancha ahí para caminar, nada de eso, ¿no?
0: Nada de eso. Le hubiesen ganado un poco más de espacio, sí, ¿no? Sí, sí. Un poco más de espacio.
1: Pero era caro poner esos pilotes ahí, decían, ¿no?
0: Pero 7 millones, 1 millón que le hayan dedicado. 1 millón de pilotes era que le pongan ahí. 6:49, vamos a la pausa, volvemos inmediato.

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12: Son las 6:58, 6:58, dice. El señor Reimber está equivocado, la delincuencia en vez de bajar ha subido, dice. Mucha atención con aquello, nos comentan acá en los mensajes. Joana Chamorro, buenos días, saludos, excelente informativo, gracias Joana. Vamos con información nacional, nos trasladamos hasta la capital de la República, donde según la información que se detalla, el incendio forestal del cerro en el cerro Casitagua, en Pusuquí, continúa activo desde el domingo 20 de septiembre por cuarto día consecutivo. El capitán de bomberos de Quito informó que existen dos focos de fuego y que las llamas han alcanzado hasta 5 metros de altura debido a las condiciones del terreno, la vegetación y los fuertes vientos. Uno de los focos está ubicado en la parte norte del cerro y se encuentra casi controlado, mientras que el segundo permanece activo en la base del volcán inactivo. Así, tal cual. En este último punto se realizan descargas constantes de agua con apoyo de helicópteros para evitar que el fuego avance. Al menos 160 bomberos permanecen desplegados en la zona junto con 30 vehículos de logística, equipos contra incendios y distribuidores de agua. El capitán o el jefe del cuerpo de bomberos señaló que han establecido puntos estratégicos para evitar que las llamas desciendan y aseguró que hasta la tarde de este domingo no se habían registrado afectaciones a viviendas ni a personas. Vamos con la hora, director, antes de continuar con la información, la unidad de bienestar.
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12: Ya son las 7:00 a.m. en Radio Líder Internacional. Continuamos informando. Se conoce también que veterinarios han atendido 45 animales, principalmente perros y gatitos. Según la información, los animalitos han presentado problemas asociados a la gran cantidad de humo, por lo que se han realizado procedimientos de limpieza de mucosas. Una pena, ¿no? También se han visto osos de anteojos llegando hacia el Pululagua, dice, en la zona de la mitad del mundo como consecuencia del incendio. Una lamentable tragedia que vive la capital de la República, que esperemos pueda ser controlada oportunamente con el paso de los días. 7:00 a.m, vamos con otra información. Preocupación en el gobierno por la constante disminución de los embalses en complejos como Mazar. Por eso, buscan ahorrar agua en las hidroeléctricas para extender la entrega de energía al menos hasta octubre. De otro lado, se ha insistido que no habrá apagones. Hay medidas como el apagón voluntario que regirá un día en la semana, que está por empezar. El gobierno ha pedido que 150 empresas se desconecten del sistema nacional interconectado. Son industrias de alto consumo que están al 90% en Guayaquil y Durán y que han aceptado ir al apagón voluntario por una jornada. En Pichincha, Cuenca y Tungurahua se reparte el otro 10% de las empresas que este fin de semana esperan ponerse de acuerdo en el día en que paren su producción. Unos 35 megavatios día de ahorro significaría el apagón voluntario, de ahí que surgen las críticas a la medida. Ya, ahorita en este momento, si bien eso es políticamente dañino para el gobierno, estructuralmente es lo peor que le puede pasar al país. El mensaje que dan es que la infraestructura es sumamente vulnerable, señala Pablo Landazuri, empresario industrial. Finalmente, a 2.5 meses, empresarios y el gobierno esperan que quienes no tengan cómo generar energía contraten una de las barcazas que ya no tiene contratos con el Estado. Sería una de las pocas alternativas que les queda para no cerrar. A esta hora, cuando son las 7:02, nos vamos con una cadena nacional.
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12: Siete de la mañana con 4 minutos, son las 7:04 y el presidente Daniel Noboa también informó sobre el abastecimiento de medicinas en el país. Él indica que supera el 60% y la meta a alcanzar es del 70%. Escuchemos sus declaraciones.
18: Las casas de salud a nivel nacional.
19: A nivel nacional estamos arriba del 60% en este momento. Ya para finales de octubre esperamos subir al 70% y final de año estar entre el 75% y el 80%, que también está sucediendo. Y eso es algo que estamos identificando a los malos funcionarios que son. Si es que hay una dolencia y hay 3 medicinas que pueden curar ese mal, y hay la medicina A, la medicina B y la medicina C, no hay en stock.
18: Y no utilizan la A o la B.
19: No, hay ciertos doctores que le recetan la medicina C para fregar. Entonces, obviamente va el ciudadano a la farmacia y le dicen, no hay la medicina C. Chuta, no hay. Sí ven, no hay medicamentos. No, también está en contubernio ciertos malos doctores y ciertos malos funcionarios que a propósito, van y te dan la receta de la medicina que ellos saben que no hay.
18: ¿Y cómo
19: ir para presionar a que se compre esa medicina de ese laboratorio específico? Y ese laboratorio va y lo timbra al doctor
18: para negociar.
12: 7:05. Mientras que también mencionó que el Ecuador negocia con China acuerdos en materia eléctrica. Así lo ha declarado. El mandatario sostuvo que el déficit del sistema radica principalmente en la transmisión y no en la generación, por lo que planteó incorporar líneas de 1.000 kilovatios para reducir el desperdicio. Escuchemos.
19: Tiene que sostener las relaciones no solo es que se las ganan y de ahí se las olvidan, y lo mismo sucede también en la gestión pública. Uno debe de salir a territorio, hablar con las personas, entender qué es lo que está pasando, acercarse a la persona. Es un gesto también de empatía, es un gesto positivo, y el Ecuador tiene que estar abierto al mundo. Entonces también nos toca salir, nos toca tener conversaciones importantes con jefes de Estado. Xi Jinping es uno de los hombres más poderosos del mundo en este momento, pues es la segunda economía del mundo y según la capacidad adquisitiva es la número uno. ¿Qué hablamos con ellos? Hablamos sobre mejorar la situación energética del país. El Ecuador tiene un problema de transmisión más que de generación, y con China estamos en diálogo para tener líneas de transmisión de 1.000, de esa manera tener menos desperdicio. También hablamos, y eso fue algo público que salió en los medios de China, sobre proyectos solares, de energía solar, que lleguen a 3.000 megas. Con eso tendremos sostenibilidad energética hasta el año 2035 sin problema. También el caso de Camarón. Esta provincia es una provincia camaronera. Es importante que agrocalidad, así mismo como las agencias chinas, tengan un diálogo constante y que no se bloquee el producto ecuatoriano, porque un bloqueo momentáneo puede ser un serio problema. En el camino hay pues embarques, cuatro o cinco embarques que están en el camino, y si es que existe un problema al arribo, eso se complica y termina afectando no solo al exportador, termina afectando al productor. Hablamos de banano, hablamos de minería responsable, hablamos también de la protección de nuestras aguas en Galápagos, lo cual fuimos muy enfáticos que el gobierno chino debería de apoyarnos en luchar contra la pesca ilegal que tanto afecta a nuestras Galápagos.
12: Son las 7 de la mañana con 8 minutos, 7 con 8 minutos. ¿Y qué dice el ministro John Reinberg sobre el proceso de deportación de Javier Jordán de Estados Unidos? Habla de que podría durar hasta 15 días. Escuchemos.
20: ¿Qué información nueva tienen ustedes como gobierno? ¿Qué gestiones están haciendo sobre la captura y posible deportación del señor Jordán?
21: Entonces, como siempre le hemos dicho, todo es cuestión de tiempo. Salen alegando que están allá, que la justicia y todo lo que se llega en su momento, y a todos les llega. Nosotros como país hemos cumplido en presentar toda la documentación necesaria, donde están las notificaciones de Interpol, donde están los casos a los cuales él está y debe presentarse ante la justicia. Y bueno, hoy, como usted lo ve, él ya se encuentra detenido. Creemos que esto va a ser un proceso corto, lo que esperamos, donde él debería terminar muy pronto, terminar en un avión hacia el Ecuador.
20: Un proceso corto, porque dice Estados Unidos es un extranjero ilegal, criminal, y que permanecerá detenido hasta ser deportado al Ecuador. Este proceso corto, más o menos, ¿usted en cuánto tiempo calcula que él esté en Ecuador?
21: Primero, como siempre lo hemos dicho, confío, y déjeme decirle, voy a decir como Javier Jordán decía, ¿no? Confío en la justicia de los Estados Unidos. Así que espero que el corto tiempo sea no mayor a 15 días, espero que sea así, el cual él ya pueda ser enviado. Por eso usted ve que la detención la hace ICE, ¿no? Ellos son quienes detienen a las personas que se encuentran de forma irregular dentro de los Estados Unidos. Así como tenemos estos envíos a cierto tiempo de ecuatorianos que están de forma irregular, pues yo creo que va a ser o van a recibir un trato similar a esto.
12: A 7 de la mañana con 10 minutos, 7 con 10 minutos. Saludos para Panchito Gabriel, que está ya desayunando para irse a la escuela. Buenos días para Panchito, en la sintonía, como siempre, desde los más pequeños hasta los más grandes en casa, indudablemente escuchándonos. Ahí estaban las declaraciones del ministro Reinberg. Vamos con otra información respecto a ese tema. Tras la detención de Javier Jordán en Estados Unidos por temas migratorios, los casos Metástasis y Fernando Villavicencio vuelven al centro del escenario. En el caso Metástasis, Jordán fue señalado como uno de los supuestos administradores de los bienes del narcotraficante Leandro Norero. Tiene pendiente la audiencia de juicio por presunta delincuencia organizada desde el 2024, mientras que en el caso Magnicidio FB es acusado como uno de los presuntos autores intelectuales, precisamente en el asesinato de Villavicencio. El Ministerio Público pidió que sea llamado a juicio en agosto del 2026 y esto está pendiente de resolución por parte de un juez. Las autoridades en Estados Unidos anunciaron que lo deportarán, aunque aún no hay fecha para ello. Por su parte, el ministro del Interior, John Reinberg, estimó que esto se daría en unos 15 días aproximadamente. Con la detención de Jordán, la lista de prófugos en los casos Metástasis y Fernando Villavicencio se sigue acortando. Sin embargo, todavía hay personajes pendientes de su apresamiento. Entre ellos aparece Ronnie Aliaga, ex asambleísta del correísmo, investigado y vinculado al caso Metástasis, tanto Metástasis como Magnicidio FB. En el primer caso, Aliaga es acusado de actuar como el operador político de Leandro Norero y Javier Jordán en la Asamblea Nacional. Según la Fiscalía, él es alias El Ruso en las conversaciones que se encontraron. El ex legislador también aparece en una piscina junto a Jordán y Leonardo Cortázar. En el 2026, el presidente subrogante de la Corte Nacional de Justicia solicitó formalmente a Venezuela que lo extradite a Aliaga. Mientras que en el caso Magnicidio FB, el asambleísta habría fungido como un nexo para conectar la esfera política y financiera con la criminal. Otro de los investigados es el abogado Cristian Romero, quien defendía a Leandro Norero y sus familiares. Para lograr recursos favorables, sobornaba a jueces. Romero también lideraba una estructura criminal para liberar a presos a cambio de dinero, pagando favores a funcionarios del sistema judicial. 7:13. El caso se llama Plaga y tiene suspendido el juicio por presunta delincuencia organizada. Se desconoce de su paradero. Los otros de los procesados son Fabián Gilmar Camposano, Marcelo Aiz, Angelino, Jairo Vargas Mera, Carlos Mendoza Santos. 7:13, 7:13. ¿Y qué se conoce? ¿Mande? ¿Y qué se conoce sobre los operativos?
0: A ver. En otra provincia, trabajando. Estamos en operaciones en las 4 provincias del toque de queda. Pero particularmente hoy vamos a hacer una operación junto a Policía Nacional, donde vamos a atacar un delito que nunca pasa por alto, que hemos, policía, hecho las investigaciones en conjunto con la Fiscalía, y hoy vamos a hacer un golpe importante contra la corrupción para continuar mandando estos mensajes claros que en este gobierno la corrupción no tiene espacio. Así que aquellos que pensaron que se iban a liberar, pues no. Así que más adelante, una vez que terminemos la operación, comunicaremos los resultados de este importante operativo.
12: 7:14 y ya tenemos los resultados, ¿no? Ya la policía, en firme combate a la corrupción e impunidad, afectó una red delictiva conformada por personal y expersonal de la salud vinculada a actos ilícitos. Escuchemos.
1: Gracias. Cae una red delictiva compuesta por médicos, ex médicos del NSP, funcionarios del SNAI involucrados en corrupción y crimen organizado. La Policía Nacional, en coordinación con la Fiscalía General del Estado, ejecutamos 11 allanamientos y se detuvo a 8 personas en Guayaquil, Quito y Morona, Santiago, desarticulando una estructura que era investigada por presunta delincuencia organizada y delitos asociados como fraude procesal, suplantación de identidad, falsificación y uso de documentos falsos y perjurio para favorecer al albanés Dritan Redhetsby, condenado en Ecuador a 13 años de prisión por narcotráfico. La red, integrada por médicos del MSP y personas vinculadas a la defensa técnica, habrían manipulado procedimientos judiciales y controles penitenciarios para favorecer irregularmente a este sujeto, quien salió del Ecuador por Rumichaca el 7 de septiembre del 2022, utilizando una identidad falsa, y fue detenido en Turquía en noviembre del 2023. Pese a encontrarse fuera del país, en Ecuador continuaban registrándose a su nombre presentaciones ante el SNAI y certificados médicos, incluso una huella dactilar suya reproducida mediante un guante de látex. Para aparentar el cumplimiento de sus obligaciones en el país, la estructura habría utilizado documentación fraudulenta, firmas falsas, certificados médicos irregulares y registros falsos de asistencia. Como lo hemos dicho, aquí caen todos, cuello blanco o no, no hay impunidad, todo siempre es cuestión de tiempo. Básicamente, en un resumen, médicos del MSP han estado facilitando que esta persona presente certificados médicos pese a que no se encontraba en el país, para justificar las presentaciones, en teoría, periódicas que tenían que hacer en el sistema judicial. Con la vinculación de una persona del SNAI, tenían dentro de un guante de látex, tenían la huella dactilar de la persona para también hacer la presentación y así poder justificar que se encontraba aquí cuando él seguía en actividades de narcotráfico, pero ya él, en una operación que se realizó con Turquía, se encuentra detenido en el país. Todas las personas vinculadas han sido detenidas, una operación por parte de la Policía Nacional y por la Fiscalía, y obviamente el combate decidido a la corrupción por parte del Gobierno Nacional. Preguntas.
22: Señor ministro, ¿esta red de operacional trabajaba a nivel nacional o en qué ciudades específicamente era la que laboraba?
1: Las personas son de Guayaquil, Quito y Macas, donde las personas han estado operando y haciendo este tipo de presentaciones. Ahora, los allanamientos también sirvieron para tener más evidencias sobre otros casos más que pueden presentarse de corrupción en el sistema de salud pública. Esta operación tiene más de 8 meses de investigación por parte de policía y de fiscalía y es parte de las investigaciones que estamos siguiendo dentro del marco de delitos en salud pública.
2: ¿Los detenidos son exclusivamente médicos?
1: Son médicos.
2: ¿Todos?
1: Bueno, el del SNAI no es médico. Son siete médicos y una persona que es el Servicio Nacional del SNAI.
2: ¿Vinculado a un interior de
1: pronto? No, básicamente lo que hacían es corrupción. Recibir dinero a cambio de estos certificados médicos, recibir dinero a cambio de las presentaciones que nunca se dieron, ¿no? Entonces, eso era. Ahora, lo que también llama la atención y que no les había comentado, es que esta investigación estaba en el cajón del olvido, donde pensaban guardarlo hasta que esto se cierre y no se siga esta investigación. Policía que tenía el caso, que estaba dentro de la investigación, solicitó el cambio de fiscal a una unidad especializada para poder llevar a cabo esta operación que se ha podido lograr el día de hoy con bastante éxito.
4: Señor ministro, tenían un guante de látex con la huella de esta persona, no le pedían la cédula de identidad, han identificado tal vez si...
1: Por eso se encuentra detenida la persona también que, por parte del SNAI, era quien facilitaba esto y justamente pues usaban la huella dactilar que estaba en el guante para justificar.
2: ¿Operativo a nivel nacional?
1: Sí, realmente es una operación que hemos hecho a nivel nacional. Es un golpe importante, es un mensaje importante que mandamos como gobierno. Estamos trabajando y combatiendo la corrupción. Es una operación importante, pero se vienen muchas operaciones más donde mucha gente pensó que iba a quedar en la impunidad, pero una vez más demostramos que esto no va a suceder.
2: ¿Este guante se usaba en la fiscalía?
1: Se usaba en el momento de la presentación, donde justamente ponían la huella para la supuesta justificación que se había presentado.
2: ¿Algún funcionario de la fiscalía que esté bajo la lupa también por esta situación?
1: Todavía es un tema que está avanzando la investigación, quiénes son las que permitieron que esto suceda. Por ahora hemos agarrado a toda esta red del sistema de salud, de SNAI, que también había este mal funcionario que estaba participando, y mandamos un mensaje claro que no importa que sean funcionarios del Estado, todos van a caer.
2: ¿Durante qué tiempo se estuvo justificando la presencia de
1: este sujeto? Bueno, esto viene desde el año 2022, debo entenderlo, porque fue la fecha que él salió del país hacia por el lado de Rumichaca, así que desde ahí venían con el tema de las justificaciones.
2: ¿En cuántas ocasiones?
4: ¿Cuánto dinero recibían estas personas, estos médicos?
1: ¿Estos valores? No, está dentro de la investigación como para decirle cuánto fue el valor que recibieron. Sabemos de la participación, sabemos que ellos fueron los que emitieron los certificados. Ya dentro de la investigación que tiene policía con fiscalía, deben estar los valores que deben haber pagado por este tipo de certificados.
12: 7:20 a.m, son las 7:20 a esta hora de la mañana. Ahí estaba entonces el reporte, la información respecto de el trabajo que ha ejecutado el ministro John Reimer en horas de la madrugada, en el cual se busca o se trata de determinar responsabilidades contra personas que estarían vinculadas al sistema de salud, cometiendo indudablemente delitos desde allí. En el transcurso de los minutos se informará oportunamente más detalles sobre aquello. Recordemos que hace 3 horas informaba pues del inicio de estas actividades, de estas acciones en contra de estos actos de corrupción que se han venido desarrollando en las instituciones de salud. 7:21 a.m, tiempo de irnos a una pausa, ¿sí? Antes saludamos brevemente a Mercedes Quiñones, buenos días en el sector de Paquilla Alto, en el Cantón Pasaje, Neumancito Eras también, buenos días allá en Tenguel, Benjamín Íñiguez, excelente mañana para usted. Heroína Guadalupe Vivanco dice, la semana pasada estuve en emergencia y ni para calmar la fiebre había paracetamol, dice. Las tenía rueda, tía, ¿cómo le va? Buenos días, Pilar Triviño, gracias por estar en la sintonía de 101.5. También a través de nuestro medio aliado MP Noticias, Amelia Ríos, buenos días. Chévere el meme, dice por acá. Buenos días. Bendecido inicio de semana para todos los ecuatorianos, el deseo firme de que nuestro Ecuador salga de esta crisis. 7:22 a.m, saludos a la pequeña hija Ana Paula Cofre, hija de nuestro amigo Cristian Cofre, abogado, buenos días, ya en la sintonía también, gracias por estar con nosotros. Celia González dice, disfrutando de un rico y delicioso desayuno, tigrillo. Mire, Jessica, no le envidio a usted. Venga para acá, por favor. Venga, venga, venga.
5: Puta,
12: no,
5: qué quiere, rico,
12: oiga, un tigrillo con dos huevitos encima. 7:22, volvemos tras la pausa.

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2: 7:00. 23 minutos.
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5: A ver, mamita, si ya pusiste el agua para el café, estás friendo huevos, planchando el uniforme y peleando con el más chiquito para que se peine, te mereces una mini pausa. Vamos a comerciales, pero no te vayas, que ya volvemos con más noticias.
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1: Siete de la mañana con 29 minutos, las 7:29, Jessica, continuamos informando.
2: Gracias, Yalmar, son las 7:29 y nos vamos con el repaso, con esta buena información que los caballeros necesitan escuchar a esta hora de la mañana, porque seguro nosotras las mujeres estamos esperando las flores amarillas el día de hoy. Hay unos que dirán, no, que el sopretexto de decir es que no, la fecha, que es cualquier día, que puede ser, bueno, no importa. No, no me dan flores, no.
1: Ah,
2: no,
1: entonces ya es un problema más grande, claro.
2: Es por su mal consejo, porque usted a su esposo no le da nada.
3: No hay plata.
1: No me conoce
3: no
1: a mí.
3: No hay plata.
2: No hubiese querido tampoco conocer esa parte suya.
1: ¿Sabe cuánto valen unas flores?
2: ¿Cuánto valen unas flores?
1: $3, $2. Yo no creo que sea.
2: Ni $3. No. Usted se nota que usted no sabe. Una florcita vale $1. Una rosita vale $1 y dólar.
1: A los amigos y amigas que nos están escuchando, en el aquí, en el comisariato, en el portal, en todos estos centros comerciales ahora venden ramitos pequeños de flores. Ya. Que no le den, no es mi culpa, Jessica.
4: Ya. Comprar una papi pollo y trae.
1: Más o menos lo mismo que vale una papi pollo. $3 vale, $3.50, $2.50.
2: $3 una papi pollo. Oiga, una papi pollo cuesta $2.50. O sea, usted se ve que no hace ni una.
1: ¿Y qué le ponen? ¿Alma de pollo le ponen allí?
2: No, el alma del pollo no. Ahí está la presa de pollo.
1: Pura menudencia nomás.
2: Nada de menudencia.
1: Ahora sí vaya con la noticia.
2: Ok, 7:30 y nos vamos con las flores amarillas. Los comerciantes de flores ubicados a un lado del Cementerio General de Machala tienen altas expectativas para el día de hoy, lunes 21 de septiembre, fecha en la que se celebra el Día de las Flores Amarillas. Girasoles, rosas, tulipanes, margaritas, arreglos artesanales, flores eternas y peluches forman parte de la oferta que los vendedores prepararon para quienes buscan sorprender a sus parejas, familiares o amigos. Aunque las ventas todavía eran moderadas hasta el día de ayer, domingo 20 de septiembre, los comerciantes confían en que el movimiento aumentará el día de hoy, pues los vendedores extenderán su horario de atención hasta cerca de las 20 horas. No hay excusa, amigo, usted que trabaja hasta las 7 de la noche, todo el día de 7 a 7. No hay excusa porque hasta sale de su trabajo, que 20 minutos de repente le queda el tiempo, ¿no? 7:20, 7:30, 8 de la noche, ya rapidito compra su flor amarilla. Yanela Carrión también esperaba un incremento en la demanda. Su oferta incluía arreglos desde $5, girasoles individuales a $1.50 y ramos desde $10. La comerciante explicó que dispone de flores naturales y artificiales. Para esta fecha preparó entre 60 y 80 paquetes y tenía previsto atender durante todo el lunes hasta agotar esto. Solo Yalmar encuentra en un centro comercial a $3. O sea, creo que esa flor ya está marchita, por eso ahí le ponen ese precio. Joana Guerrero, comerciante de flores eternas, ofrecía arreglos, escuche bien, mira, arreglos de 10, de 15, de 20, de $30, dependiendo del bolsillo de cada cliente, ¿no? Los clientes pueden escoger entre los girasoles grandes, medianos o pequeños, flores, peluches, luces, mariposas y golosinas. Guerrero había preparado alrededor de 50 ramos para la fecha, aunque el movimiento todavía era muy suave, como dicen otros, suavetón, el día de ayer domingo. Esperaba una mayor afluencia, o esperan una mayor afluencia el día de hoy. Su atención se extendería hasta las 7 de la noche aproximadamente. En la floristería Natán, su propietario Miguel Velázquez también reforzó el stock. Tenía girasoles, crisantemos, amarillos, rosas amarillas naturales y tinturadas, además de arreglos de distintos tamaños. Los precios incluían girasoles de $3 y $5. Tres girasoles, nada. $3 y $5. Arreglos desde $5 y otros desde $20. Las rosas amarillas se ofrecían desde $1.50, o sea, las rositas amarillas. Génesis Mora, comerciante, todavía tenía una variedad de flores tejidas a mano que elaboró su hija. Entre las opciones habían girasoles, tulipanes, rosas, margaritas y macetas. Además, amigurumis con figuras de Winnie Pooh, pollitos y abejas. Los precios parten desde $5 por un girasol individual. Las macetas cuestan $8.50, mientras que los arreglos más elaborados llegan a $14 y $19. Asimismo, las acciones que incluyen amigurumis alcanzan los $24. Leonardo Córdoba acudió a adquirir flores para su hija, quien le recordó la celebración. Para él, este tipo de detalles permite fortalecer los vínculos entre familiares y personas cercanas. 7:34. Alexander Arévalo también recorrió los puestos en busca de flores naturales. Tenía previsto llevar un arreglo para la esposita. Si no llego a la casa con una flor amarilla para mi esposa, mejor no llego, comentó entre risas. Para su familia, la fecha ya se convirtió en una costumbre. Matías Gaona, por su parte, buscaba unos girasoles para una persona especial a quien visitaría este lunes en su colegio. Consideró que entregar una flor representa una demostración de cariño. Así detalla la información. Hoy muchas parejas, hijos, hijas, no sé, amigas, amiguis, como usted le quiera llamar, muchas personas, pues llamémosles persona especial. Muchas personas especiales van a recibir su rosa amarilla, su tulipán, su girasol, su arreglo, su peluche, su amigurumi, lo que usted vaya a recibir el día de hoy. Recíbalo, perdón. Amigurumis. A ver, espérese, déjeme ver. No sé si... amigurumi, sí, ahí está. Está bien dicho. Amigurumi son unos peluchitos tejidos. Son unos peluchitos... ajá. No, es de cualquier... de cualquier modelo. El tema es que hoy día es todo amarillo, hasta el interior amarillo por si acaso. 7:35. Así está. Vamos a ver. Muchas personas van a recibir el día de hoy pues la... las rositas amarillas. Muchas señoritas, inclusive. Son las 7:35. 7:35. Y vamos con otra información. Preste atención. Esta, donde el SRI cambia requisitos para obtener y recuperar la clave de acceso a servicios en línea. El Servicio de Rentas Internas estableció nuevos requisitos para generar y recuperar la clave de acceso a sus servicios en línea. El trámite dependerá si se trata de una persona natural, sociedad o un tercero autorizado. La medida consta en la resolución firmada el 18 de septiembre de este año y entrará en vigencia con su publicación en el registro oficial. Hay tres formas para obtener la clave. Los contribuyentes podrán obtener la clave mediante tres mecanismos. Uno, el portal transaccional SRI en línea está habilitado para personas naturales y sociedades que cuenten con un certificado de firma electrónica válido, vigente y reconocido en el Ecuador. Número dos, el portal único de trámites ciudadanos, que está disponible únicamente para terceros autorizados, quienes deberán suscribir el acuerdo de responsabilidad y uso de medios electrónicos, adjuntando además el documento habilitante que acredite legalmente su autorización. Ellos deberán presentar los documentos que acrediten legalmente la autorización y suscribir el acuerdo de responsabilidad y uso de medios electrónicos. Y número tres, el Centro de Atención del SRI. Habilitado para personas naturales y sociedades, las personas naturales deberán presentar su documentación de identidad, registrar sus medios de contactos y suscribir el acuerdo. Para sociedades, el representante legal deberá cumplir estos requisitos y mantener actualizada su información en el catastro tributario. En todos los casos, el contribuyente debe contar con correo electrónico, número de celular válidos y exclusivos, es decir, esos datos no pueden estar registrados en otro contribuyente. Si el trámite lo realiza un tercero, deberá presentar el documento que acredite la autorización. Dependiendo del caso, puede tratarse de un poder, procuración judicial, posesión efectiva u otro documento habilitante. 7:38. ¿Y cómo recuperar la clave del SRI? La recuperación de la clave se realizará mediante el SRI en línea o a través de los números telefónicos 1-700-774-774, ya no de manera presencial. Para recuperar la clave, el contribuyente deberá mantener actualizado el correo electrónico y el celular asociados a su cuenta. Si los datos de contacto están desactualizados, existen procedimientos específicos para actualizarlos según se trate de una persona natural, sociedad o terceros autorizados. Además de utilizar los servicios autenticados del SRI, el contribuyente deberá aceptar el acuerdo de responsabilidad vigente. La falta de aceptación puede restringir el acceso. 7.38. La resolución también permite al SRI bloquear la clave. Las opciones para generarla o los mecanismos para modificar los medios de contacto puede los medios de contacto cuando sea necesario para fines de control. El contribuyente también podrá solicitar el bloqueo mediante un trámite. En las nuevas sociedades constituidas electrónicamente, la generación de la clave será automática y el SRI enviará el enlace al medio de contacto registrado. 7:39, 7:39. Más información con usted, Yalmar.
1: Sí, para complementar lo que decía hace un instante el ministro, ya en su página oficial está la información donde la policía, en coordinación con la Fiscalía General del Estado, ejecutó 11 allanamientos y detuvo a 8 personas en Guayaquil, Quito y Morona, Santiago, desarticulando una estructura que era investigada por presunta delincuencia organizada y delitos asociados como fraude procesal, suplantación de identidad, falsificación y uso de documentos falsos y perjurio que... para favorecer al albanés Dritan Rex Hepi, condenado en Ecuador a 13 años de prisión por narcotráfico. La red integrada por médicos del Ministerio de Salud Pública y personas vinculadas a la defensa técnica habría manipulado procedimientos judiciales y controles penitenciarios para favorecer irregularmente a este sujeto, quien salió del Ecuador por Rumichaca el 7 de septiembre del 2022, utilizando una identidad falsa, y fue detenido en Turquía.
5: Ministro, se está cometiendo un error. No, no sé por qué.
6: Eso te da ese gasto. Eso. Después, o sea, ¿qué hice? A ellos les tienes que hacer tu brazo.
5: Soy médico, no.
6: Hay los recientes médicos más, así que en todo ustedes tendrán que explicarle luego a la justicia eso.
5: Sí.
1: Ahí está, ¿no? Ministro, se está convirtiendo un error. Tiene acento medio venezolano, parece, ¿no? Parecía. Tenido en Turquía, en noviembre de 2023, pese a encontrarse fuera del país, en Ecuador continuaban registrándose a su nombre, presentaciones ante el SNAI y certificaciones médicas, dice. Incluso una huella dactilar suya reproducida mediante un guante de látex, como lo decíamos hace un instante, para aparentar el cumplimiento de sus obligaciones en el país. La estructura habría utilizado documentación fraudulenta, firmas falsas, certificados médicos irregulares y registros falsos de asistencia. Aquí caen, dice, todos. Cuello blanco o no, no hay impunidad. Todo es cuestión de tiempo, cita John Reimer. 7:41, Jessica.
2: Y nos vamos con otra información a esta hora de la mañana, porque el alcalde Cristian Zamora, el alcalde de Cuenca, será procesado por presunto enriquecimiento ilícito. El alcalde de Cuenca, Cristian Zamora, quien está suspendido del cargo por 6 meses, se suma a las autoridades investigadas por presuntos delitos de corrupción en Ecuador. El 17 de septiembre, la Fiscalía General del Estado pidió hora y fecha para la audiencia de formulación de cargos por el presunto delito de enriquecimiento ilícito. Una fuente del Ministerio Público confirmó a primicias que la solicitud está dirigida a una unidad judicial especializada en el juzgamiento de delitos de corrupción y crimen organizado. Mientras tanto, Cristian Zamora, quien se encuentra en tratamiento por una enfermedad, anunció la noche del domingo 20 de septiembre que saldrá del país para continuar su tratamiento. Meses atrás, la Fiscalía inició una investigación previa contra el alcalde de Cuenca a raíz de un informe de la Contraloría General del Estado. Las autoridades realizaron allanamientos tanto en el municipio de Cuenca como en su vivienda. Dicen que me he enriquecido con recursos que entre familiares nos hemos prestado. Se defendió el alcalde propietario de una empresa de alimentos cuya actividad económica está relacionada con la investigación. Zamora sostuvo que la investigación surge de la persecución de la Contraloría, entidad con la que ya ha mantenido enfrentamientos, a raíz de los exámenes de auditoría realizados a su gestión. Sin embargo, según el alcalde, las indagaciones se remontan a antes que asumiera la alcaldía de Cuenca, 7:43. Sobre su estado de salud, el 30 de agosto el funcionario informó que se encuentra sometido a un riguroso proceso de fisioterapia debido a una pérdida significativa de peso y fuerza muscular, lo que le ha impedido retomar sus actividades cotidianas. Según explicó, su recuperación tomará varios meses. En ese contexto, en una declaración publicada en sus redes sociales, Zamora señaló que ya no tendría sentido regresar a por un par de meses a la alcaldía, luego de la suspensión de 6 meses impuesta por un tribunal contencioso electoral por presunta violencia política de género. 7:44, ya son las 7:44, Yalmar, adelante.
1: Muchas gracias, Jessica. Nos vamos a recapitular un poco sobre la renuncia, bueno, no sobre la renuncia, sobre el despido de la ex gerente del Hospital General de Machala, Angélica María Polo Montero, quien se desempeñaba en esta función y recibió este viernes 18 de septiembre la notificación mediante la cual se informó el cese de sus funciones. Al momento no se han informado oficialmente quién asumiría la gerencia del hospital, pero la salida se da en medio de las demoras por asignación de citas, tiempos prolongados y la espera para recibir atención médica, además de determinados medicamentos. Uno de los puntos que ha generado preocupación entre los usuarios es el servicio de emergencia, donde se han reportado esperas prolongadas para la atención de pacientes, además de observaciones relacionadas con la disponibilidad del personal médico. Hasta el momento el IES no ha señalado públicamente que estas situaciones hayan sido la causa directa de la salida de Apolo Montero. El Hospital General de Machala es una de las principales unidades de atención del IES en la provincia y brinda servicios a miles de beneficiados y afiliados. Son las 7:45, Jessica.
2: Gracias, Yalmar. Y tenemos otra información. Director, nos ayuda con... ¿Listo? No lo tenemos, director.
1: WhatsApp. En WhatsApp.
2: Ok. La Policía Nacional decomisó cerca de 3 toneladas de cocaína en el sector de Manta, provincia de Manabí. El cargamento, distribuido en 2.593 paquetes dentro de 97 sacos de yute, representó una afectación económica de más de 87 millones de dólares a redes dedicadas al narcotráfico. Vamos a escuchar la nota.
7: Esta intervención representa una afectación económica de más de 87 millones de dólares. A las 3 toneladas de cocaína fueron incautadas en Manapí. En el sector de Manta, la Policía Nacional, mediante labores investigativas y operativas, ejecutó intervenciones que permitieron localizar y decomisar una importante cantidad de sustancias sujetas a fiscalización. El resultado es contundente. Cerca de 3 toneladas de cocaína, equivalentes a 29.300.000 dosis, fueron retiradas de los circuitos de comercialización ilícita. La sustancia estaba distribuida en 2.593 paquetes, almacenados en 97 sacos de yute. Esta intervención representa una afectación económica de más de 87 millones de dólares a las estructuras dedicadas al tráfico de drogas. La Policía Nacional continúa firme en territorio, enfrentando al narcotráfico y trabajando por la seguridad de todos los ecuatorianos.
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0: 7:55, 7:55. Ha ido rapidito esta hora, Yalmar.
1: Sí, volando. Sí. La hora no, las tres. Para usted se lo va rápido las tres horas, en realidad, Jessica. Las tres horas.
0: Se me va volando. ¿Las tres por qué?
1: Porque indudablemente pasa muy poco tiempo acá, ¿no?
0: Ah,
1: todavía dice. Ah.
0: Ok, son las 7:55 y queremos agradecer a cada una de nuestra querida audiencia por acompañarnos, por estar siempre en sintonía de su radio preferida, Radio Líder Internacional. Y llegó la hora más triste seguramente para algunos y más alegres para otros, no sabemos, pero llegó la hora de la despedición.
1: La hora de despedirnos, Jessica. Efectivamente, son las 7:56. Gracias por habernos acompañado en este inicio de semana. Nos reencontramos nuevamente mañana cuando en punto son las 5. De mi parte, gracias. Hasta mañana.
0: Ok, Yalmar, son las 7:56, director. Diga chao. No, ya sabe. Diga chao, director. Chao, más que sea director. No. ¿Qué pasa por ahí? Ok, son las 7:56. Gracias a todos ustedes por habernos acompañado. Por aquí vamos a rapidito a ver qué pasó. Ok, saludos, Carlos Maya. Carlos Maya dice, hoy se pone caro, dice las flores amarillas. No diga eso, Carlitos, ya hemos dicho los precios de $3, de $5. No hay excusa, no hay pretexto para que no vaya el día de hoy a llevarle una flor amarilla, una rosa, un girasol, lo que sea. Girasol a $1.50 está, por si acaso, no hay excusa. Mercedes Quiñones, saludos desde Paquilla Alto, bendiciones en este hermoso día. 7:57 y recuerde que de promesas a pactos cumplidos, no esas promesas que a lo mejor nos prometen y no nos cumplen. No precisamente hablo de los políticos, no, sino también incluso hasta de los cónyuges, no, de los esposos. A veces prometen y no cumplen. Pero quien sí cumple su promesa siempre será ese Dios fiel y verdadero. Si le bajo un poquito, director, el volumen. Dios hizo promesas a Abraham en Génesis acerca de su linaje y dio los 10 mandamientos a Moisés en Éxodo. Hizo un pacto con David en 2 Samuel y declaró un nuevo pacto por venir en el libro de Jeremías. Todas esas historias apuntan a la llegada de Jesucristo, donde todas las promesas del pacto de Dios se cumplen, lo dice 2 Corintios 1:20. Estas historias nos recuerdan la fidelidad de Dios en Romanos 15:4. No tenemos que buscar muy lejos para reconocer, pues, que el Señor tu Dios es Dios, el Dios fiel, que guarda su pacto y su misericordia hasta 1000 generaciones con los que lo aman y guardan sus mandamientos, dice el libro de Deuteronomio 7:9. El amor de Dios es fiel, es constante, perdura a través de las generaciones, en un mundo donde el amor es a menudo condicional y transaccional. Dado y reiterado según nuestras acciones, el amor de Dios se destaca. No está atado a los altibajos de nuestras circunstancias, no vacila con nuestros pensamientos y ciertamente no depende de nuestras obras para que nadie pueda andarse jactando. El amor de Dios está firmemente arraigado en su carácter inmutable. Así que incluso si estás en la cima más alta del éxito o en el valle más profundo de la desesperación, su amor permanece constante. Una fuente siempre presente de fortaleza para aquellos que lo aman. Hoy dejemos que estas palabras de Deuteronomio 7:9 penetren profundamente en nuestra alma y recordemos, nuestro Dios no es distante ni indiferente. Él está cerca y su amor es fiel, perdurando a través de 1000 generaciones. También en un versículo de Salmos dice, Él está siempre ahí presente, está cerca de los que estamos quebrantados de corazón, de los que nos humillamos delante de su presencia. Entonces, eso es muy importante tenerlo presente, que tenemos un Dios fiel y verdadero, que no importa cuántas obras estemos nosotros realizando, que no importa nuestras circunstancias, nuestros malos momentos o nuestros buenos momentos, Él siempre está con cada uno de nosotros, siempre y cuando amemos a Dios y cumplamos esos mandamientos. No van a ser a la perfección, porque perfectos no somos, nos equivocamos, pero sí Él conoce la intención de nuestro corazón, hay que tenerlo presente. 8:00 a.m. y recuerde que si usted no se ha reconciliado con el Señor, si no se ha reconciliado con su Salvador, que es nuestro Señor Jesucristo, si no lo ha reconocido en sus caminos, pues es un buen momento, un buen día para que usted nuevamente retome esa reconciliación o lo acepte al Señor Jesucristo como su único Salvador en su corazón y que haya transformación a través de su palabra. Que tengan un excelente inicio de semana, cuídense mucho. Dios mediante con nosotros será hasta el día de mañana.
2: Hasta aquí. Chao. 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
2: La hora.
3: La hora.
4: 8:00. 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

0: 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La hora.
1: 9:00.
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1: La hora. La hora. La hora.
2: 12 horas.
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0: El amor nunca se despide.
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0: Solo espera volver a sonar. Gracias por compartir este momento con nosotros. 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
3: La hora.
1: La hora. La hora.
4: 17 horas.
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1: 18 horas.

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